0: minuto. La garita mariposa nos marca 45 minutos para ingresar hacia los Estados Unidos. Denis de Concini, 60 minutos la fila general, 75 el cruce Sentry y 5 minutos el cruce peatonal. Me voy a ir con más música, algo que me habían solicitado en los mensajes del WhatsApp. Te quedas en la mejor 96.7, aquí nomás.
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regresan una vez más a las calles de Nogales, las chupaditas de la mejor 96.7. Recuerda que si tú quieres la tuya, te tienes que quedar bien atento a los turnos en vivo para que puedas ubicar la regaladora y llegar por tu chupadita, que por cierto, mañana tu servidora va a salir con las chupaditas de la mejor, ¿eh? Traigo la lengua congelada porque sigo comiendo chupaditas. Oye, con diabetes voy a terminar. Yo no importa, están deliciosos de Mike Paleta. 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

9 minutos. Oiga, vámonos con esta plática que teníamos pendiente. Pues mira, resulta que en este caso, mamás de familia fueron las protagonistas, pues, de una, ¿cómo decirlo?, divertida dinámica, ¿verdad?, que se le ocurrió a una creadora de contenido. Y ella, pues, salió a las calles a reunir firmas para eliminar las clases los viernes. Resulta que el video, pues, muestra a esta creadora de contenido, pues, que se acerca a las madres, a las mujeres que caminaban con sus hijos, que iban saliendo de la escuela, y les hace la pregunta, ¿no? Y lejos de recibir un sí, como, pues, yo me imaginé, fíjate, yo sí me imaginé que la respuesta inmediata iba a ser de que sí, sí, sí, que se cancelen, que se cancelen. No, fíjate que las mamás sí solían mostrar un tanto de sorpresa, entre que confusión, incluso llegaban a decirle de no. No, no, no, no, no, no. Resulta que al escuchar la propuesta, algunas sí se quedaron así como de que, a ver, explícame por qué, explícame la necesidad, cuál es el fin. Y ya ella, pues, les decía, ¿no? De que no, pues, es que mira, la suspensión de clases, pues, está padre, ¿no? O sea, no venimos los viernes, a gusto, todo bien, ajá. Y hubo madres que su respuesta, pues, era como de que, oye, pues, es que eso complicaría mi rutina laboral, por ejemplo, ¿verdad? Entonces, no, no, no, no, no, no, no, no, no, no, no, no, no. ¿Tú qué hubieras dicho? ¿Tú qué hubieras contestado? ¿Tú qué hubieras respondido? Los comentarios que nos encontramos en las redes sociales dicen lo siguiente. Las mamás defendían los viernes como si se les fuera la vida en ello, y la verdad, sí. Ah, ok, no le entiendo yo ese comentario. Dice, pensó que todos iban a firmar y se encontró con la dura realidad de la maternidad. Esa sí es una realidad, oye. Si no hubiera clases los viernes, pues como mamá te quedas de, híjole, ¿qué voy a hacer con mi hijo los viernes, no? Porque quizá mientras él está en la escuela yo trabajo, y ahora, pues, ¿qué onda? Y luego por acá dice, las respuestas fueron más graciosas porque ninguna cayó en la broma. Dice, ah, pues sí, y las mamás se quedaron bien desconcertadas de que, oye, ¿pero por qué o qué? ¿Qué te hacen los viernes? ¿Qué quieres hacer los viernes o qué onda? Y dice por acá, buenas tardes, Joss, la frase. Bueno, pues ya me voy con más música para regresar con la frase, ¿eh? No te despegues, porque luego me vas a mandar mensaje. ¿Y cuál era la frase? Y ya no te la voy a repetir, ¿eh? La última vez que te lo digo. Vámonos con más música en la mejor 96.7. Aquí nomás.

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1: Armando, pon mucha atención porque ahí te va la frase de este. ¿Qué soy? ¿Qué es hoy? No les estoy preguntando qué soy. No me interesa saber qué soy para ustedes. Oye, ¿qué es hoy? Quise decir, es martes, martes 28 de julio. Ok. ¿Y qué te iba a decir? La frase de este día. Ahí te va, dice más o menos así. Pongan mucha atención. Dice más o menos así. ¿Listos? ¡Ah! Ya sea que pienses. Ahí va, otra vez. Ya sea que pienses que puedes o que pienses que no puedes, estás en lo correcto. ¿Qué? Te la repito. Ya sea que tú estés pensando que sí puedes o quizás estás pensando que no puedes, estás en lo correcto. ¿Por qué ellos? Pues mira, al final de cuentas nosotros somos el resultado de nuestros pensamientos. Entonces, si tú sueles ser una persona que piensa de forma positiva, eso vas a hacer. Eso vas a hacer. Tienes toda la razón. Pero si también eres de esas personas que dicen, es que no voy a poder, es que no me va a alcanzar, es que no puedo, es que ya no llego, es que no. Ah, también tienes razón, oye. También tienes razón. Claro, claro. Nuestra mente es muy poderosa. Solemos subestimar el poder que tienen nuestros pensamientos, el poder que tiene nuestra mente. Y se nos hace muy fácil de repente, pues, hacerle caso o creerle a estas cositas negativas que se nos pueden llegar a abrir a la cabeza. Pero no somos conscientes de que nos la estamos creyendo. Oye, nos estamos creyendo toda esa negatividad y no debería de ser así. Entonces, que sepas tú que ya sea que estés pensando que sí puedes o que no puedes, estás en lo correcto. Ya tú decides qué creer, que sí o que no. Y es todo lo que te voy a decir, dice el Armando. Excelente. ¿Oíste, Armando? Así que levántate, mírate al espejo y di cosas bonitas para ti. Y olvídate del no puedo, olvídate del na, na, na, na, na, na, na. Nadie te va a tratar más bonito de lo que tú te puedes llegar a tratar a ti mismo. Oye, ahora es con más música. Te quedas en la mejor 96.7. Aquí nomás.

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1: Nos vamos corriendo al tiempo de espera de las garitas. Son ya las 5 de la tarde con 36 minutos. La garita mariposa nos marca 75 minutos para ingresar hacia los Estados Unidos. Del lado de la Denis de Concini, vemos 30 minutos en la fila general. 10 minutos nos indica el cruce Sentry y 30 lo que es el cruce peatonal. Voy a ir un corte, te quedas en la mejor 96.7. Aquí nomás.
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8:48. Oiga, ¿qué cree? Ya llegó el momento de despedirme. Ya llegó el momento de decirle adiós por esta bonita tarde. Como siempre, yo no podría retirarme de este micrófono sin antes agradecerle a usted por su valiosa atención, su valiosa compañía. Desearle que tenga una excelente y descansada tarde de martes y recordarle que el día de mañana, en punto de las 2 de la tarde, aquí va a estar su servidora para amenizar su ombligo de semana como debe de ser, escuchando la mejor 96.7. Me voy a despedir y usted y yo nos escuchamos hasta la próxima.

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Son las 6:15. 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

Son las 6:55. 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

Son las 7 con 15 minutos. 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

0: Son las 7:33. 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

Son las 7:55. 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

0: ¿cómo estamos? Muy buenas noches. Estamos iniciando las bromas del Panda Show en este martes 28 de julio del 2026 a través de la cadena más importante del regional mexicano. Ya te la sabes, la mejor FM y también por la aplicación de Claro Música. En este martes, ¿quieres tu bromita? A comunicarte de todo México al 807-26-3482. 800 panditas si nos acompañas en los Estados Unidos. También tengo multilínea 855-2611-804. Y hablando de los Estados Unidos, estoy en Texas. Ahí está Mario. Buenas noches, ¿cómo estás?
1: A toda máquina, como el pata.
0: Eso. ¿De qué parte de Texas, mi amigo?
1: De aquí, de Fort Worth, Texas.
0: Oye, pues un abrazote para toda la comunidad hispana por allá que están a través de Claro Radio. Platícame, ¿broma para quién, Mario?
1: Para mi carnala, Cecilia.
0: Ándale. Cecilia, ¿y dónde anda ella?
1: En San Luis, Río Colorado.
0: Órale, ¿y hace cuánto tiempo que no la miras a Cecilia?
1: Ya como 8 años.
0: No, pues ya un ratón, Miguelito. ¿Y qué bromita para Ceci, Mario?
1: Yo la he apoyado desde que estaba también en México. Todo el tiempo la he apoyado económicamente, materialmente. Yo traigo un dolor muy grande y yo quiero como desahogarme con ella. No sé si va a ser broma, no sé qué, pero ella me traicionó. Te puedo decir como que yo le presté la casa. Es que ella, ¿cómo te puedo explicar? Ella estaba con el esposo en San Luis, Río Colorado. Uh-huh. Entonces vamos a hacer la llamada. Y ella se regresó para México, para donde estoy yo, allá pues en el rancho, donde estoy yo, en el pueblo, donde estoy yo. Uh-huh. Porque la golpeó.
2: Ay.
1: Y no me ha querido decir. Yo lo supe por otra gente, ¿verdad?
0: A ver, espérame, ¿tu cuñado golpeó a Cecilia?
1: Sí, nomás que ella nunca me dijo a mí. Yo lo supe por otras personas. Y yo no sé, nunca se lo pregunté, pues, lo más así, nada, ¿sí me entiendes? No se lo pregunté porque se atravesó la cosa de que abandonó la casa que yo le empresté en México.
0: Oye, a ver, pero ¿hace cuánto tiempo que pasó este pasaje de verdad tan deleznable de que tu cuñado, o bueno, la pareja de tu hermana, la golpeó? ¿Hace cuánto tiempo?
1: Fue como en los primeros de mayo, y se regresó para el rancho donde estoy yo, de Mero, Quirincuchero, Michoacán. Se regresó para allá, ok, le abrí las puertas, le ayudé con la estufa, yo se la compré, le compré cilindros de gas, le mandamos dinero para su hijo, tiene su hijo, a lo mejor unos 12, 3 años tiene él. Yo pues ya estaba solita, ella le mandaba dinero, siempre le ha mandado, allá. Yo así soy, la verdad, y le mandaba, bueno, la ayudaba y todo, y la ayuda, y me dijo la gente que ya después iba vendiendo las cosas poco a poco, que sabe qué tanto, que fue para una ciudad de Zamora, que ayudarle a una señora, y de allí lo que pasa es que arrancó con el pretexto de irse allá con el esposo otra vez para San Luis, Río Colorado.
0: A pesar de que le haya abusado de ella en el sentido de...
1: Sí, mira, es lo que yo traigo. Y no,
0: ahora entiendo, tu enojo, tu cólera, tu coraje que traes, sí, porque tú la has apoyado en todo el tiempo y ella no te ha dicho mucho, un detalle muy especial. Mucho, oye, mucho. Me
1: todo
0: pegó,
1: el tiempo,
0: ¿no?
1: Vale.
0: Qué gacho.
1: Me dejó las llaves con la vecina, vendió todo y no me dijo ni siquiera, ahí nos vemos, muchas gracias, ni las gracias me dio, se fue. Y pues allá está haciendo ella su vida. Nunca me ha hablado, apenas ayer, antier, me le mandé un mensaje, pero era como para engancharla con una broma, que vamos a hacer para que me contestara la llamada, ¿sí me entiendes?
0: Oye, y dime una cosa, tú la sigues apoyando económicamente porque, de acuerdo a tu narrativa, la has apoyado durante todo el tiempo en diferentes cosas. ¿Le mandas dinerito?
1: Y ahorita, desde el 21 de mayo para acá, no. Porque fue cuando se fue con tu esposo. Yo no le voy a decir cuñado porque de ahí para acá ya no es cuñado mío.
0: O sea, tiene 3 meses que no le mandas varo.
1: ¿Ah?
0: Sí, no, la neta no tiene nombre. Okay,
1: No.
0: Y bueno,
1: que golpeen a un hombre, como una mujer que golpeó a un hombre, no le va a parecer. Y no se debe de hacer eso. Y a mí me gusta eso de ti. Y yo le doy gracias a Dios que estoy hablando contigo y con todos ahí los que trabajan, hombre. Porque tú defiendes a la mujer y si la mujer la hombre, tú los pones en su lugar.
0: Claro, es que venimos de una mujer y aparte de la mujer siempre hay que respetarla. Oye, ¿y qué broma tienes pensada para Cecilia?
1: Que no la voy a apoyar de aquí en adelante, que no la voy a apoyar, que el dinero que yo le voy a mandar, que yo tengo, se lo voy a mandar a mi mamá, porque dígale, mi mamá nos abandonó a nosotros.
0: Oye, neta, o sea que también hay otra historia, o sea, tu mami los abandonó.
1: Pero todo se va a juntar porque cuando tenemos un problema, siempre ella me saca el de mi mamá y ella tampoco no la puede ver a mi mamá, ni yo tampoco a ella. Yo no le hablo a mi mamá, la verdad.
2: Oye, ¿y hace cuánto tiempo, Mario, hace cuánto tiempo que tú y tu hermana, o bueno, hablemos de ti, que tú no tienes contacto con tu mamá?
1: Vale, ya casi como algunos 15 o 18 años.
2: ¡Wow!
1: No, no, verdad de Dios, yo la miré, la última vez la miré en Chicago, yo estaba también en Chicago, y yo te estoy diciendo, yo desde que estaba en Chicago, estaba en México, siempre he ayudado a todos mis hermanos, a todas mis hermanas.
2: ¿Qué te parece que hagamos esto? Porque creo que podemos hacer una chuza. Creo que entiendo perfectamente para dónde va la bromita y yo creo que puede ser padre. ¿Por qué no le comentas que a través de las redes sociales o por el medio que tú consideres ya tienes contacto con tu mamá? ¿Tu mami se llama cómo?
1: Mi mamá se llama Elba.
2: Elba, le dices, oye, pues quería hablar contigo varias cosas. Uno es que fíjate que, pues, mi mamá Elba o nuestra jefa ya tuvo contacto conmigo, he estado hablando con ella, ya supe bien la historia. Ahí le echas un choro. Y le dices que su mamá, la señora Elba, quiere hablar con ella. Obviamente yo supongo que va a decir que no. Vamos a checar su reacción. Pero eso de la mamá va a ser como el antecedente solamente. Porque a partir de ahí viene el segundo paso. Le vas a decir, oye, y también quiero aprovecharte para decirte, ves que no te he mandado dinero desde mayo. Son por varias cosas. Uno es porque pues esa lana ya se le he mandado a mi mamá y ya no te voy a mandar dinero, ahora va a ser para mi jefa. Va a ser un doble gancho al hígado. Y ya depende de su reacción, de tanto de la mamá y de que no le vas a mandar la lana, creo que puedes aprovechar para echarle en cara dentro de la broma, y esto obviamente sea una catarsis, de por qué no te ha dicho, porque tú ya estás enterado de que el marido ya la golpeó, de que tú le seguiste comprando cosas, de que ya las vendió, que incluso te abandonó la casa y que ella está regresando con ella. Y yo creo que tenemos todo una historia completa de esta situación, ¿te parece?
1: Ya, todo bien. El cuñado me quedó de ver dinero, yo le mandé y nunca me los pagó.
2: Chale, no manches.
1: Sí, yo no se los voy a cobrar. Ahí está Dios arriba y él que se encargue de lo demás.
2: Listo, pues vamos a pegarle, señores. Las bromitas entre broma y broma están en el Panda Show.
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0: Buenas noches, hermana.
1: Buenas noches.
0: ¿Ya te dormiste?
1: No, hombre. Aquí estoy.
0: Okay.
1: ¿Cómo están?
0: Okay. No, pues ahí, más o menos. ¿Tú?
1: Está echándole ganas también.
0: Bueno, más que le vas a seguir echando.
1: ¿Por qué?
0: Mira, fíjate que ahorita, pues, ya desde ese tiempo, más atrás, desde que te fuiste, la fecha del 21 de mayo, ha tenido comunicación aquí por las redes, con mamá, pues.
1: A ver, ahora, ¿qué te platica?
0: Pues unas cosas y otras, y pues que nos quiere y que nos extraña. Muchas veces, ¿sí me entiendes?
1: No, es puro cuento, hermano, es puro cuento.
0: Pues ya se aclararon las cosas.
1: No, es que la verdad, los hizo bien harto daño, la verdad.
0: Yo sé que los hizo daño.
1: Ay,
0: pero
1: yo a mí no se me va a olvidar. Nunca, nunca, nunca se me va a olvidar. Cuando era que yo me fui, me decía que no era bien recibida. ¿Por qué crees que me vine? Porque me decía que yo no era recibida, que pronto iba a regresar ella.
0: No te creas tú.
1: Mi hermano.
0: Me dijo que quería, a ver si querían arreglar las cosas para que platicaras con ella.
1: No, es que la verdad, yo estoy bien cerca con ella, porque ya ves,
0: yo
1: allá
0: sé.
1: El tiempo que yo estuve.
0: Ajá.
1: Ni siquiera te digo que ni siquiera una hablada ni nada, decir, ¿cómo estás, hijo? ¿Cómo estás? Yo digo, nomás tiene una hija, ¿entiendes? ¿Eh?
0: No, sí, dos.
1: Pues sí, pues, pero haz de cuenta como si tuviera nomás una.
0: Tenemos que perdonar, oye.
1: No, yo sé, hermano, yo sé. Yo sé que tengo que perdonar, pero
0: o sea,
1: es difícil.
0: Va a quedar uno así toda la vida.
1: No, yo sé, pero
0: mira,
1: es bien difícil.
0: Yo sé, imagínate. Tú dices que es difícil, imagínate, para mí, que yo soy, ¿quién es más grande, tú o yo?
1: No, yo sé que yo, pero mire todo lo que sufrimos.
0: Yo también.
1: Todo lo que sufrimos tú y yo cuando te llevé, ¿te acuerdas? Que ella nos dejó como un perro.
0: Yo sé.
1: Pero ni siquiera te digo dónde te quedaste, mi niño, todo, hasta que yo te recogí.
0: Ah, dime.
1: ¿Tú crees que no me duele a mí todo eso, lo que pasaste tú?
0: Yo sé, yo también. Yo por ser el más pequeño de la familia.
1: Yo no te iba a dejar así como perro, yo no.
0: Yo sé que ella sí hizo así las cosas, pero...
1: Mira, yo por eso me vine, porque, mira, dice a María, pues va a venir mi mamá. Y no importa que venga.
0: Mira, sí pues, pero ella también, imagínate cómo la está pasando, qué problemas tuvo con, Dios está, mi papá está con Dios. En el cielo.
1: No, sé.
0: No sé qué problemas hayan tenido ellos. También te quiero comentar.
1: Sí.
0: Pues ahorita que no te mandó dinero, dime, ¿te ha apoyado? Dime sí o no.
1: Sí, sí, apoyado, y yo te lo agradezco de corazón.
0: Siempre. Broma, dime. Yo no quiero poner las palabras en tu boca.
1: Sí, hermano.
0: Ok. Ahorita yo ya no te he apoyado ni nada.
1: Sí.
0: Por ciertas razones.
1: Sí.
0: El dinero se lo estoy le estoy mandando a ella, a mamá.
1: Sí, hermano.
0: Bueno, el dinero que te enviaba a ti, ahora se lo envío a ella. Mal me vas a disculpar, pero pues, ¿cómo te voy a poder ayudar y así, no? Porque no quieres perdonar. No,
1: sí, sí, perdono. Yo, va a haber un día, mira, me sabes que como tú tienes que perdonar uno, sí, uno no es nadie para juzgar. Pero que me dé tiempo a tiempo.
0: No, sí puedes, pero yo no te voy a poder apoyar. Por eso, ¿cuándo vas a hacer las cosas?
1: ¿Y por qué no vas a poder apoyarme?
0: Voy a apoyar a mi jefa. Tú sabes que a mi jefa también ya está grande.
1: Sí.
0: Allá también, yo creo que le ayuda también Martín, le ayuda Armando.
1: Sí, está bien.
0: Yo tengo comunicación también con ellos. Yo jamás, si ellos no me hablan, yo les voy a hablar. Así soy yo, tú sabes. Como quiera, te digo... Hay otra cosa que quiero que me digas, la verdad.
1: Sí, dime.
0: Me enteré de lo que... De las cosas que te había comprado ahí en la casa.
1: Sí.
0: ¿Qué pasó con eso?
1: No, ya se las dejé a esta Yolanda encargada.
0: Mira, te vas a morder la lengua si no me dices la verdad,
1: No, no, no, no. ¿Verdad? Pregúntale.
0: ¿Por qué las vendiste? Dime, en serio.
1: No, no las vendí. No las vendí.
0: Mira, yo no sé con qué compraste las cosas. Tú me pediste dinero y yo te lo mandé.
1: Sí, con el dinero tú que me mandaste. Pero otras cosas sí las vendí, porque las otras sí me las ven. Me las dio el esposo de esta, ¿cómo se llama?
0: No metas a más gente.
1: No, no te estoy diciendo la verdad. Es que me dio los gratis ella. Y eso sí se los vendía a Yolanda.
0: No puedes, no tienes que hacer eso.
1: No, pero eran poquitos, eso sí me los habían regalado. Pero lo demás sí se lo di a ella, se lo le dije que me lo guardara.
0: Me duele mucho que hayas vendido las cosas.
1: No, no las vendí, yo nomás vendí nomás unos platos, no vendí las tuyas, las cosas.
0: Dígame,
1: ¿no?
0: ¿Cómo trabajo acá? ¿Cómo
1: yo
0: trabajo, tú
1: sé,
0: sabes? ¿Eh?
1: Sí. Me las di a Yolanda para que me las sacara y Yolanda me las puso y dijo, sí, está bien. Y ella siempre,
0: mira,
1: me marca para
0: la
1: acá.
0: La verdad siempre sale. A mí no me mientas. ¿Qué cara me quieres ver a mí? A mí no me mientas, la verdad, porque
1: no.
0: Nunca te ha mentido a ti, nunca.
1: No, déjame, yo sé.
0: Mira,
1: yo te estoy diciendo la verdad.
0: Nada, te ha mentido.
1: Sí.
0: Cuando tú me dices, mándame dinero, apóyame en esto, además no tengo para comer.
1: Uh-huh.
0: ¿Quieres, Juanito, comerse algo, hasta un blanquillo? Yo te mando.
1: Sí.
0: ¿Quieres unos frijoles?
1: Sí.
0: ¿Cómo te ha dicho que no?
1: No, nunca.
0: Y es mejor que me digas la verdad. A estar
1: por eso te estoy diciendo.
0: Por eso yo te hablo para eso.
1: Uh-huh. Yo no vendí nada de lo tuyo. No, yo vendí nomás unos platos que me dio el... Ay, ¿quién sé cómo se llama ese? El que vive por ahí, por acá. La hermana de...
0: ¿Qué lo vendiste?
1: No, le vendí unos platos que me dio la hermana de Rafael.
0: No fue. ¿Pero para qué los vende?
1: No, pues eso sí los vendieron un poquito, no eran muchos. Sí, ¿para qué los iba a dejar allí? Pero no vendí más, te lo juro.
0: Te voy a decir una cosa. Tu marido, que es tu marido, ¿verdad? No sé cómo lo mires tú. ¿Te ha levantado la mano?
1: No.
0: Mira, te puede castigar Dios a ti y no a él.
1: ¿De qué?
0: No es sin mentiras.
1: ¿De qué? A ver, dime.
0: Dime, porque te digo, yo sé y sí, me enteré que te golpeó.
1: No, sí, aquella
0: no
1: vez
0: sin
1: sí.
0: Mentiras.
1: Sí. ¿Eh? Sí, aquella
0: entonces,
1: vez.
0: Entonces, pues.
1: Pero ahorita ya no.
0: No, no puedes perdonar a mi mamá. Y
1: sí,
0: estás
1: la voy
0: perdonando
1: a
0: él. ¿Qué te está pasando?
1: No. Sí, la voy a
0: retírate,
1: perdonar.
0: Yo quiero platicar contigo. No quiero que escuche nadie más que tú.
1: Sí.
0: Porque yo, si el consejo que te lo doy, yo te lo estoy dando, porque estás platicando bien y yo estoy molesto por esa cosa. No tienes que mentir.
1: No, yo no tengo que mentir.
0: Lo te golpeó, lo perdonaste y otra vez ahí vas con él para atrás y yo mandando tu dinero para que te fueras para allá y para acá y otra vez te regresas.
1: Pedira, yo lo hice por mi hijo.
0: No, cuál, por no metas al hijo. Hasta la casa me abandonaste, imagínate. Ni siquiera dijiste adiós y ni
1: que
0: siquiera
1: no tenía
0: gracias
1: ni saldo.
0: No, espérame. Aventaste las llaves por ahí, se las dejaste a la vecina.
1: No, se las dejé a Yolanda.
0: Hasta los 2-3 días tú y yo, ¿eh?
1: Se las dejé a Yolanda.
0: No puede, señora, pero las cosas no se hacen así. Yo siempre te he dicho, no te ciegues, quítate esa venta. Uh-huh. Imagínate si ahora te golpeó, de no sé de hasta dónde llegó. Y es más, hasta dónde va a llegar después. Y vas a seguir aquí. Mira, Cecilia, hermana, para todo tienes pretextos. Te saco una cosa y luego me quieres detener, me quieres parar y no me das respuestas.
1: No,
0: quieres que me enteres de la gente. Yo quiero que tú me digas.
1: No, pues yo te estoy diciendo que sí.
0: Por eso es que te quedas ahí atacada. Tienes que salir de eso, tienes que ser una víctima más. No tienes que ser una señora más, una madre golpeada más. Imagínate si cómo te golpeé y después cómo a qué va a pasar.
1: Pues también, no respeta, ¿qué me dijo? Imagínate. También, si no me quiere, pues está mi hermano, ¿para qué?
0: ¿Eh?
1: Estoy como perro sola allá, estaba en el rato, ¿para qué? Ni siquiera contaba ni con mamá ni nada.
0: No, pues... Si nunca has contado con ella, si nunca, pero conmigo siempre has contado. Tenías
1: no,
0: dinero, tenías la casa, tenías hogar, no te faltaba nada. A ti lo que quieres es que te sigan golpeando.
1: No.
0: Ya no te voy a mandar dinero, ya ni te voy a buscar, para que no vayas a decir nada.
1: Uh-huh.
0: Quiero que sepas que siempre voy a estar ayudando a mi mamá.
1: Sí.
0: Sabes que tengo la razón, hermana.
1: No, yo sé.
0: Siempre te he dicho eso yo. Cuando salió de trabajar, que dice, te va a poner el dinero.
1: Sí.
0: ¿Eh? Habla.
1: Sí. Es que no sé qué pensar, no sé.
0: ¿Eh?
1: No sé qué pensar.
0: Por eso, pues. A mí también estoy bien dolido, me duele mucho mi corazón, lo que sea. Imagínate, yo cuando, porque yo fuera como cualquier...
1: No sé todavía, porque no sé si me quiera, no sé.
0: No, eso yo no se lo puedo decir. Solamente tú se lo tienes que preguntar. No tienes que acercarte a ella. Yo quisiera que un 10 de mayo yo tuviera a mi mamá a un lado. El día del padre yo también quisiera tener a mi padre, a darle un abrazo. a mi madre, a mi padre, como todos lo tienen, como todos quisieran tenerlo. ¿Cuándo yo pasé por eso? Nunca. Por eso yo estoy bien triste y me duele el corazón también a mí.
1: Sí.
0: ¿Cuándo yo tuve un cumpleaños, una fiesta?
1: Yo tampoco, ¿cuándo?
0: Por eso, tú sabes más que yo soy el más chico de la familia.
1: Hija, sin embargo, ella sí le manda a Mari para cumpleaños.
0: ¿Eh?
1: No, ella a Mari sí le manda para cumpleaños y para sus chiquillos y para ella y para mí, ¿cuándo?
0: Yo siempre te ha mandado, escucha.
1: No, yo sé, tú sí.
0: Por eso.
1: Pero ella ni siquiera encuentra.
0: Tienes que llegar a perdonar. Tienes que sacar ese dolor tan grande que llevas en tu corazón. Mira, te voy a pedir un favor. Ya que no le quieres a hablar con mi mamá.
1: A ver, pues, dile que me hable. A ver.
0: Yo estoy grabando esta llamada.
1: Sí.
0: Di su nombre y pídele una disculpa. Le mandas un mensaje que yo se lo voy a enseñar.
1: Te lo mando a ti.
0: Te voy a contar tres y me decís del mensaje.
1: Sí.
0: Una, dos, tres.
1: Mamá, perdóname. Yo no soy nadie para contarte. Perdóname, mamá Elba. Yo me siento sola.
0: Dígale, ¿qué más?
1: Más de eso, que me perdone.
0: ¿Ah?
1: Que me perdone. Yo quiero hablar con ella.
0: ¿Cuánto tiempo tienes? Imagínate que no hablas con ella. Ni siquiera conoces la voz. ¿Qué piensas de ella?
1: Nada, pues que me perdone, que hablo con ella.
0: No, pues tú tienes que sacar de tu corazón, tú tienes que decir.
1: Es que yo me siento como que no tuviera nadie.
0: Pero Dios está a tu lado. Y sabes que así es. Echale muchas ganas. ¿Por qué lloras?
1: Porque yo los quiero bien mucho a ustedes.
0: Yo también. Yo te extraño mucho.
1: Yo también. Perdona a mi hermano por lo que yo hice.
0: Yo también he llorado y hasta por su traición.
1: Siempre yo te voy a apoyar, te dije, pero no con dinero porque no lo tengo.
0: Solo quiero que seas sincera.
1: Yo te iba a hablar, pero yo dije no porque no me va a contestar.
0: Es que me has traicionado, pues. ¿Cómo me siento yo?
1: Yo sé que te fallé.
0: Por eso.
1: Pero yo lo hice, yo lo hice porque luego me dijeron que iba a ir a mi mamá y dije, yo ¿para qué voy a estar pues si no me quiere a mí?
0: No,
1: ¿para
0: qué estar allí? De la gente que llora, no te creas de la gente que llora. Mira, agárrate por ahí papel o un pañuelo o algo, límpiate la nariz y límpiate tus ojos ahí.
1: Mamá, no limpie.
0: Porque vas a estar tiri y todo, por ahí te vas a resbalar ahí con el moco. Mi jefa me dijo que te preguntara algo.
1: A ver, dime.
0: Te voy a preguntar, pero siéntate por ahí y relájate y agárrate el corazón.
1: Sí.
0: ¿Me lo vas a contestar sinceramente?
1: Sí, yo te voy a decir la verdad.
0: ¿Me lo juras?
1: Sí, verdad, yo te lo juro.
0: Hermana.
1: Sí.
0: ¿Cómo se escucha el Panda Show? A todos.

0: Sí, sí, estás en las bromas del Panda Show.
1: ¿Qué? ¿Escuchas, hija?
2: ¿Qué? ¿Qué? ¿Qué?
1: Ok, solamente era una broma.
2: Hola, Ceci. Ceci. ¿Ya paraste de chillar, mija? Oye, te hablamos del Panda Show, mi querida Ceci. Mario está en los Estados Unidos.
1: Escúchame.
2: Tú estás aquí en México, en San Luis. Del río Colorado. Y bueno, hay muchas cuestiones, de verdad, creo que situaciones complicadas ahí en la familia. Pero él quiso hacerte la bromita en realidad porque hay un trasfondo, pues muy, muy, muy grande. Dile por qué la bromita, Mario.
1: Pues mira, hermana,
3: ¿sí?
1: Pues quiero decirte una de las cosas de lo que te platiqué.
3: ¿Sí?
1: Que tomes conciencia y sepas a dónde vas y que tomes una decisión buena y no olvides que siempre vas a contar conmigo.
3: Sí, yo sé.
1: Siempre vas a contar conmigo. Te quiero mucho.
3: Yo también
2: los quiero mucho.
1: Y los quiero a todos porque con mi sangre y a través de aquí de la radio, del programa de mis amigos, el Panda, te hago llegar estas palabras por la llamada a que me escuches, que yo me siento triste también solo por acá, pero la comunicación que los acerque más a la familia, y siempre te voy a hablar y les voy a hablar a todos como siempre lo hago, y nunca te voy a abandonar y nunca te voy a no haber precio para pagarte todo lo que hiciste.
3: No importa, si no lo hice es porque yo no quería que estuviera sufriendo.
2: Oye, Ceci,
1: chico,
2: pero ¿por qué vendiste el cilindro de gas? No manches, ¿por qué lo vendiste? Era un cilindro de gas. ¿Qué culpa tenía que lo hayas vendido?
3: Te digo, a mí nunca me va a pesar de haberte ayudado, porque pues, ¿cómo te iba a abandonar?
1: Y por eso te digo, y pues al tiempo que tú me apoyaste, estábamos en Zamora y luego en el rancho Peringuchero, Michoacán, con mi abuela Guadalupe, que está en el cielo, que es mi madre.
3: Y
1: ella se sacaba la comida de la boca por dármela a nosotros.
3: Sí.
1: Comíamos hasta tortillas, tú sabes, de la amada, de 2-3 días. No me da pena, vergüenza ni decirlo, porque yo soy pobre, pero sincero y honrado. Y yo quería decirte esto en mi corazón, que no quiero que sufra.
2: No.
1: Pero siempre te voy a apoyar, porque
2: siempre,
1: igual para tu hijo. Y te voy a mandar dinero, lo que sea, porque quiero que comas, porque
2: yo también, mándame a mí, que tengo
1: yo no tenía dinero cuando estaba chiquito, yo no tenía ni que comer, y no quiero que pases por lo mismo. Y es el mensaje que te quería dar. Igual a ti, a mi hermana Mari,
2: que
1: has apoyado. Porque
3: no te quiero.
2: ¿Por qué?
1: Créeme que estoy triste y a la vez feliz. Y llorando por estas cosas que hemos pasado de la vida. Que ha sido muy difícil, muy triste para mí. Lo digo, que me duele mucho el corazón. Y pues los hombres también lloran. Y eso te quiero demostrar, que te amo, te quiero mucho.
3: Yo también.
1: Y siempre voy a estar contigo. En alguna cena, hermano.
3: Sí.
2: Oye, Ceci.
1: Okay.
2: Ceci.
3: Sí.
2: Y una pregunta, ¿por qué no le tuviste confianza a tu hermano cuando la pareja, espérame, el papá de tu hijo te golpeó? ¿Por qué no le tuviste confianza y por qué no se lo dijiste? ¿Por qué él ya lo sabe? ¿Por qué?
3: No.
2: ¿Y por qué?
3: No digo embarrar a mi hermano.
2: ¿Sabes lo que le duele a tu hermano haberse enterado por otra persona? Es justo.
1: No contaba con nadie más. Conmigo siempre.
3: Claro que yo quiero cinta. Quiero que me ayudes para comprar para comer porque ahorita no tenés trabajo.
1: ¿Cómo?
3: Pero usted quiero que me ayudes para comprar para comer porque no tenés trabajo.
2: Mucho chillido, pero pues está pidiendo varo, ¿para qué? Pues porque tiene hambre, dice. Pero bueno, ¿hace cuánto tiempo que no come, Cecilia?
3: Es que es difícil la vida, está bien caro todo.
2: Pues es que la vida está complicada, pero bueno, pues tu hermano te quiso hacer esta broma, pero pues en realidad hay una moraleja atrás que... Pero bueno, yo ya no puedo seguir porque estoy muy triste. Nada más, te quiero pedir un favor, Marín.
1: Ok.
2: Dime, por favor, ¿cómo se oye el Panda Show?
1: A toda máquina.

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0: Martes 28 de julio del 2026, ¿qué harás tu bromita? Mensajito vía WhatsApp al 5599-07-2632, lo que es lo mismo 5599-0Panda. Desde los Estados Unidos, el área es el 945-223-9850. Comunícate y haz tu broma y llévate el Pandacel, el Oppo A5. Mientras tanto, más bromas en este martes. Y tengo Marvin. Hola, buenas noches.
1: Hola, Pandita, buenas noches.
0: ¿Ese es tu nombre, en verdad, Marvin?
1: Sí, ese es mi nombre.
0: ¿Marvin?
1: Sí, Marvin.
0: ¿Marvin?
1: Que sí.
0: Órale, está chido, ¿eh? Mira. Te felicito. ¿Qué onda, Marvin? ¿Qué hacemos? Platícame.
1: Pues le quiero hacer una broma a mi tío. Al principio se le iba a hacer a mi novio, pero él muy tonto no contesta, entonces va a ser para mi tío.
0: ¿A tu tío que se llama?
1: Toño.
0: Toño, viene siendo hermano de tu papá, de tu mamá.
1: De mi mamá.
0: Ok, perfecto. ¿Qué broma para el hermano de tu mamá?
1: Pues tengo dos opciones. La primera es engancharlo diciéndole que soy lesbiana.
0: Ándale, tiene mucho que no hacemos ahora así.
1: O decirle que saqué el carro sin permiso, que mis papás no están, que acabo de chocar y que ya me quieren llevar para la procuraduría. Y
0: oye,
1: todo
0: ¿y
1: eso.
0: Por qué la de lesbiana? Digo, ¿cómo te vistes? ¿O tienes muchas amigas?
1: Pues tengo muchas amigas y todo. Tengo novio y lo conoce, pero han estado pasando ciertos problemas que los han puesto muy nerviosos con... Mi mamá es maestra. Entonces, hace un poco una maestra murió porque su hija le confesó que es lesbiana y todo eso.
0: Ah, entonces si hay móviles por los cuales, si hay motivos.
1: Sí, si hay motivos.
0: Entonces, tú le quieres decir a confesar a tu tío que eres lesbiana, pero que no quieres revelárselo a la familia.
1: Ajá, que necesito que me ayude, cómo decirle a mi mamá para no matarla del coraje y todo.
0: Okay, esa está buena, ¿eh? Esa está buena, pero tendrías que vender un buen choro. O sea, no luego agarrarle y decirle, ¿sabes qué, tío? Soy lesbiana.
1: No.
0: Hola, tío, ¿cómo estás? Una platiquita cacachondita, padre, bonita. Oye, tío, fíjate que tengo que decir algo. Pero la verdad es que es algo delicado y necesito de tu apoyo. Y ves que he pasado estas circunstancias de mi vida y bla, bla, bla. Y soquito, Loki. ¿Estás dispuesta? ¿Lista para echar el choro?
1: Listísima.
0: Pues perfecto, pues marcamos desde el Panda Club Centro en este martes. Las bromas están en el Panda Show.
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0: 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Acción, tono afligidón, preocupante.
7: Bueno.
1: ¿Bueno?
7: Sí.
1: ¿Tío?
7: Uh-huh.
1: Oiga, necesito hablar con usted.
7: Ajá, a ver, dime.
1: Pero antes, ¿no hay alguien por ahí cerca que lo pueda escuchar?
7: No.
1: ¿Seguro?
7: Uh-huh.
1: ¿Está muy ocupado?
7: No.
1: Es que, pues la verdad estoy un poco nerviosa porque tengo un problema.
7: Ajá.
1: Y ya no sé ahorita a quién recurrir. Si me está llamando es porque, en serio le tengo mucha confianza y sabe que lo quiero muchísimo y... En serio, esto ya me está matando. Ya no sé qué hacer.
7: Uh-huh. A ver, te escucho.
1: Usted sabe que tengo novio. Pero digamos que, pues no me llevo muy bien con él últimamente. La verdad es que ya desde hace varios tiempos me he estado sintiendo rara. He estado... pues no sé, experimentando cosas no muy comunes. No sé si usted sepa, pero yo tengo muchísimas amigas y pues dentro de mi grupo de amigas hay dos chavas que son lesbianas. Entonces, pues un día me dijeron que pues me invitaban a estar con ellas, a ver qué onda. Y pues me acerqué a ellas y no ha pasado más allá de un beso entre chavas, pero creo que esto que estoy sintiendo es que esa atracción hacia las mujeres ya es más fuerte. Ya es muy fuerte y digamos que si estoy con mi novio es porque le estoy tapando el ojo al macho. Y la verdad acudí a usted porque no sé cómo decirle a mi mamá, no quiero que me rechace mi papá. Usted sabe cómo es todo macho, se pone loco. Él es capaz de mandarme bien lejos. No, la verdad no sé qué hacer. Y si le estoy hablando es porque hoy hablé con... Va a sonar raro, pero hablé con mi novia y pues me propuso intentar algo más que los besos. Y yo ya necesito decirle a mis papás, pero no sé cómo.
7: Ay, pues sí, es una broncota, ¿no?
1: Sí.
7: Es una broncota, pero a fin de cuentas, pues no pasa nada. No pasa nada. Lo único que sí te pido es que... Pues tú debes estar bien segura.
1: No, sí, sí, estoy ¿debes? Segura porque esto ya... Tiene 2-3 años, no es de apenas.
7: ¿Y estás bien definida?
1: Sí, por eso ya quiero hablar con mis papás, pero me da un terror decirle a mi padre, es capaz de echarme lejos de, no sé, quitarme hasta el apellido. De hecho, ahorita yo estoy en mi casa, ahorita mis papás ya se durmieron, y yo, ay, es que ya me reventó una broncota, pero ya me salí de mi casa, estoy... No es que ya me haya ido, simplemente que me escapé de mi casa. Le dije a mi hermano que iba a salir con mi novio y me echó la mano. Me salí, pero ahorita estoy con mi pareja, con mi novio.
7: Pues yo creo que estás actuando de una mala manera. No debiste haber hecho eso. Sin embargo, bueno, pues ya lo hiciste, pero... Si realmente te preocupa el hecho de que digan los señores de la casa, de, te preocupa la actitud que van a tomar cuando se enteren, pues lo que debes hacer ahorita es regresarte cuanto antes, ¿no? Regresarte cuanto antes y me gustaría... Yo te echo la mano, hija. Yo te echo la mano en todo. Yo, tú sabes que yo te quiero muchísimo, te adoro. Eres un buen ejemplo a seguir, tanto para mí como para mis hijos. Estamos hablando... socialmente, humanitariamente, también, de la manera que tú lo quieras ver, para mí eres un ejemplo. Y te puedo echar la mano, pero esto debemos platicarlo muy bien. Entonces necesitamos vernos para poder platicar. Escoge, cuando vengas acá, o voy a tu casa. Digo, no necesariamente tienen que saber a qué fui o por qué fui. Simplemente las cosas se dan y yo te voy a pedir un favor de teléfono, no sé. Y bueno, pues ahí podemos platicar.
1: Es que en serio estoy muy, muy, muy segura. Esto ya no es de dudar. Me gustaría también, pues, presentarle a mi pareja. Se llama Viviana.
7: ¿Viviana?
1: Viviana.
7: Vivi, de B-I-B-I.
1: Sí. Para que vea que va en serio. No estoy jugando.
7: No, hija, no, yo confío en ti. Yo confío en ti, lo que tú me digas yo lo acepto. De mi parte no hay rechazo, no hay nada, las cosas son igual. Eso no quita el parentesco que hay entre tú y yo, y yo estoy seguro que con los demás va a ser lo mismo. Simple y sencillamente, bueno, pues la cuestión es ver qué se puede hacer. Por otro lado, pues no es necesariamente que se los digas.
1: Ay, ¿cómo no? Y luego me voy y me desaparezco y después ellos, ¿qué?
7: No. Es que yo te echo la mano en todo, pero no estoy de acuerdo en que te desaparezcas y te vayas con esa persona. Eso nunca, hija.
1: Es que ella ya es mayor. Ella tiene 26, 28 años.
7: Pues, no sé, pero yo te apoyo. Sin embargo, tengo que decirte que siento que está cerrando la situación.
1: Pero es que, ¿cómo le voy a decir a mi papá?
7: Es que, hija, esto lo tenemos que platicar muy bien. Y me da... Nada más entiéndeme que es difícil aceptarlo, pero tampoco te voy a rechazar. Yo no, de mi parte no.

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2: Porque yo no soy quien a fin de cuentas, ¿yo quién soy? Si yo te acepto a ti, tengo que aceptar a la otra persona. Es como yo.
3: Sí, lo entiendo, pero es que yo quiero que la conozca porque yo sé que le va a sonar raro, pero en serio estoy enamorada. Yo ya voy a hablar con mi novio, le voy a decir que ya, porque la verdad también le estoy haciendo perder el tiempo. Esto va muy en serio, tío. Yo no estoy jugando, no, yo no juego con él. Yo quiero que la conozca porque es el único en el que estoy recurriendo, en el que se la tengo confianza. No es lo mismo besar a un hombre que a una mujer, y a lo mejor usted no me entiende, pero es que esa chava es, en serio, ya es mi todo, me ha apoyado en muchísimas cosas.
2: Mira, mañana no puedo porque de hecho mañana voy a un viaje. Y creo que voy a llevar a mamá hasta el médico. El jueves no sé qué tengo que hacer, pero si puedo el jueves yo te marco. Te marco a tu casa y nada más.
3: Pero, bueno, yo le hablé porque estoy desesperada.
2: No
3: solamente por mi papá, sino porque yo quiero que la familia, toda la familia me acepte así como soy.
2: No, hija, no te preocupes. Aquí en la casa no hay problema de nada. De alguna manera tú sabes que aquí en la casa no somos racistas. No te preocupes por eso. No te preocupes. Tú tranquila. Vamos a ver la mejor solución de comunicárselos a los señores. Tratando de no lastimar a nadie. Y por supuesto, pues hablando con ellos para que entiendan la situación. Porque a fin de cuentas, bueno, pues si hay una decisión, pues perfecto. O sea, no, eso no tiene por qué ser una objeción.
3: Yo ya decidí estar con él.
2: Ok, está bien, hija. Perfecto. Si ya lo decidiste, adelante. Nada más vamos a platicarlo, porque te lo dije hace rato y te lo reitero. No es necesario comunicar las cosas ahorita al momento. No. Tú tranquila. Lo que sí te pido ahorita es regrésate, porque se van a dar cuenta. Y si se dan cuenta, entonces sí es un problema muy fuerte. Para ti, más que nada. Y si lo que no quieres es hacerles pegar un coraje, regrésate, hija. Regrésate y yo te doy mi palabra que lo antes posible me voy a platicar contigo. Nos ponemos de acuerdo, le encontramos una solución. Y la llevamos a cabo. ¿Sale?
3: Es que la verdad, tío, yo al principio lo dudaba. Iba en la primaria y decía, no, o sea, soy una niña, estoy loca. Pero ni siquiera me cree, no es de que ayer me gustaban los hombres y hoy ya no. Simplemente que yo, en serio, yo ya nací así. Desde siempre me han gustado las niñas, que lo he tratado de evitar, es otra cosa, pero siempre me han gustado.
2: Hija, no te estoy diciendo nada, yo te estoy apoyando.
3: Sí, pero lo que quiero es hacerle entender, porque en serio, mi madre, ay, no sé cómo se va a poner, se va a morir, mi padre me va a correr, no sé.
2: Mamacita, pero si te estoy entendiendo, no te preocupes, tranquila.
3: Además, siempre que estoy con ella, pues me trata bien, incluso mejor que el odio.
2: Mira, lo único que sí te digo, en buena onda, si tú ya lo decidiste así, y esa persona es así, y va a ser siempre así, por mí no hay objeción. Y yo hablando con tu mamá, tampoco va a haber objeción. Con tu papá, pues ahí sí no te puedo prometer nada, porque ya ves que la situación es otra. Sin embargo, pues yo creo que entre tu mamá y yo, y pues algunas personas más, vamos a tratar de hacerle entender las cosas. Si en un momento dado no las entiende, bueno, pues entonces ya tú tomarás tu decisión concreta. Y de todas maneras yo te voy a apoyar, sea cual sea tu decisión. Pero si esta persona se llega a pasar de listo, entonces sí me meto. Y tú sabes que basta.

0: con que yo haga un chasquido para llevar a más y hacer un des... Tú sabes eso, mija.
1: Sí.
0: Lo único que sí te digo es eso.
1: No,
0: si de aquí a mañana, si, por eso te digo, si de aquí a mañana se llega a pasar todo sobre esa persona, todo.
1: Es todo, una buena persona. No,
0: todo. Y con, no, hija, yo no te estoy amenazando, ni trato de amenazar a nadie. Lo único que sí te digo es que sabes que lo hago, mija.
1: Y le voy a decir algo que ella siempre me dice.
0: Ajá.
1: Creo que por eso he llegado hasta aquí y nunca la dejé de ver. Siempre que estoy con ella, lo que me dice es: ¿cómo soy el Panda Show?
2: ¡A toda máquina, baboso! ¡Qué broma!
0: Desde un principio.
3: Calma, hijo del Chapulín Colorado. No contabas con la astucia de tu sobrina, ¿eh?
0: No, pero con la de
3: espalda. Oye, ¿y qué es eso que te referiste yo? Con un chasquido arreglas todo.
0: ¿Te digo la neta?
3: Sí.
0: No puedo hablar ahorita, compita.
3: ¿Por qué? Digo.
0: Pero ¿sabes qué? Si no lo entendiste, ¿sabes por qué no lo entendiste?
3: ¿Por qué?
0: Por tarima, pendecuero.
3: ¡Cálmate, baboso! Oye, pero dime, ¿por qué? Es que ¿qué es eso con un chasquido? Dinos, no nos digas todo, pero dinos, ¿qué quisiste dar a entender o cómo está el asunto?
0: ¿Qué quise dar a entender?
3: Sí.
0: Que desafortunadamente, para algunos y afortunadamente para nosotros, estamos en una zona en la que tenemos todavía pantaloncitos.
3: Ajá.
0: Y enfrentamos las cosas directas.
3: Ah, por eso dices, voy con todo, todo, todo, todo, nada más te voy a decir todo lo que me queda. Marvin, dile a tu tío por qué le hiciste la bromita. Ándale, chancluda.
1: Bueno, tío, sabes que lo quiero muchísimo y con usted me llevo a poca madre. Entonces, por eso me quise hacer la broma también, para aliviarlo de algunos problemitas que ahí trae.
0: Sí, sí, sí. Gracias, te agradezco. Pero qué mala onda de aliviarme de esta manera, no hay más. Con ayuda de ese tarima pendejo, como siempre dice.
3: Oh.
0: Pero
3: abuelita de Batman.
0: Créeme que lo sospeché. Como dijo el Chapulín, lo sospeché. Pero bueno, ya la hicieron, ¿no?
3: Pero bueno, ya te ensartamos. Tuyo, te mandamos un abrazo.
0: Órale, canijo, igualmente.
3: Marvin, dinos allá en Ameca Meca, ¿cómo se oye el Panda Show?
1: A toda máquina.
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2: Llévate el Pandacel, el Oppo A5. Está increíble cómo haciendo tu bromita en el Panda Show. Estoy contigo en este martes 28 de julio del 2026. A través de la mejor FM, comunícate y haz tu broma 807-263482. Esto de todo México, si estás por la mejor. Desde los Estados Unidos, 855-2611-804. Más bromitas. Y saludo a Jennifer. Hola, ¿cómo estás?
3: ¿Qué onda, Bombón? Bien, ¿y tú?
2: Hola, chiquitilla, toda máquina. ¿Qué haciendo, Jennifer?
3: Aquí en la universidad, pandita.
2: ¿Ahorita estás en la universidad?
3: Sí, ¿tú crees?
2: ¿Y eso? ¿Qué? ¿Te portaste mal? ¿Estás castigada? ¿Algo debes? ¿O? ¿Por qué?
3: No, es que vengo en la noche, es nocturno. Salgo de trabajar y me vengo a la universidad.
2: Ay, mira la chiquita que va en la nocturna para poder salir adelante. Ven, te doy mi pechito, ven. ¿Y qué estudias, mija?
3: Ay, sí. Estudio contabilidad y finanzas.
2: ¡Qué buena onda! ¿Y cuánto te falta para terminar?
3: Ya un añito, primero,
2: o sea,
3: Dios.
2: Que un año se pasa volando, ¿no?
3: Ya no es nada.
2: Oye, y para que se te haga tranquis ahí en la universidad, en lo que sales, platícame, ¿para quién la bromita?
3: Pues le quiero hacer una broma a mi mamá, pandita, ¿cómo
2: ¿Y
3: ves?
2: ¿Y cómo se llama tu mamá?
3: Yolanda.
2: Ok, ¿vives con ella?
3: Sí, vivo con mis papás.
2: Ok, ¿y qué bromita para la Yolis?
3: Pues mira, tenía primero planeada una broma, que es pues yo ando con un policía. Entonces, luego salimos y nos vamos así como a los volcanes, pero no tienen como confianza con él. Entonces, lo que yo quería decirle es que él tiene cosas ilícitas y lo agarraron a él y por consecuente a mí, y que necesito que me ayuden.
2: Soquito Loki. Oye, con razón el tonito así de que mira nada más. Ok, eso es lo que pensabas, pero ¿esa es la broma que quieres hacerle?
3: Pues, bueno, esa yo la pensé, y después también pensé que mis papás, bueno, es que como no tienen mucha confianza con él, pues ellos piensan que él es casado y que tiene hijos. Uh-huh. Entonces, pues según yo, no es casado y no tiene hijos, pero les quiero hacer pensar que sí, que yo siempre lo supe y que yo accedí a hacer la otra.
2: Ándale, ¿y por qué piensan que él es casado y que tiene hijos y eso? ¿Es mayor que tú?
3: Sí, es mayor que yo, tiene 29 años.
2: Ok, ¿cómo se llama tu noviecito?
3: Mauricio.
2: ¿Cuánto tiempo con Mauricio?
3: Ya 2 años.
2: ¿Cuántos?
3: 2 años.
2: 2 añitos, ¿tú qué edad tienes, Jennifer?
3: 24.
2: Oye, ¿y tus papás conocen al Mauricio?
3: Sí, sí lo conocen, pero es así como de hola y adiós nada más.
2: Ok. Bueno, entonces no tienes 2 opciones. ¿Por cuál te quieres ir?
3: Pues yo digo que por la segunda, para más tranqui. La de que es casado y que tiene unos problemas. Uh-huh. Y que se va a ir a vivir allá a mi casa. Y de hecho le estaba pensando decir pues que ya la mudanza ya casi llegaba y que estaba a punto de bajar las cosas. No sé si tú me puedes ayudar a decir así como dónde voy metiendo las cosas y así.
2: Ok, mira, pues, ¿me permite sugerirte algo?
3: Claro que sí.
2: Digo, está chida la que dices, pero si no les cae bien, les vas a decir que sí es casado y que tiene hijos y que lo vas a llevar a vivir ahí, te van a decir, ¿sabes qué? Sácate la fregada y no. Y ya.
3: Ajá.
2: Lo que a mí se me está ocurriendo es la misma temática y decirle que te vas a salir de la casa. Que ya vas a vivir con Mauricio, ¿ok?
3: Ajá.
2: Que es más, que hoy no regresas. Pero ahí te va cómo puedes meter el otro. Que efectivamente ya vas a juntarte con Mauricio, ya van a empezar a hacer vida. Que tienes que decirles que sí, que realmente sus sospechas son ciertas, que tiene 2 hijos y que tiene una ex. Pero aquí lo interesante es que van a vivir todos juntos. O sea, tú vas a vivir con Mauricio en pareja, pero como ellos ya no se llevan, ella va a vivir en otro cuarto junto con sus hijos. Pero vas a vivir con ellos. Yo creo que ahí sí pegarían un grito en el cielo, creo yo. Pero es tu broma.
3: Sí, me late.
2: Ok, ahora, supongamos que te vas con Mauricio. ¿Qué tienes en tu casa importante? Que no sea ropa, papeles, algo.
3: Pues sí, mis papeles, los oficiales, mi acta de nacimiento y todo eso.
2: Bueno, La broma va para tu mamá, ¿verdad?
3: Para mi mamá, pero está con mi papá y lo más seguro es que mi papá escuche o se meta.
2: Bueno, entonces le vas a decir: mamá, puedo hablar contigo, pero por favor que no escuche mi papá, tengo que decirte algo importante. ¿Qué onda? Pues es que hoy ya no voy a regresar a la casa. ¿Y cómo que no? Es que a partir de hoy, ya no estoy incluso ni en la escuela, ya estoy con Mauricio. Y bueno, quiero que quede todo en claro, pues la verdad es que ya conocí a su exmujer. Ponle un nombre, el que tú quieras, ponle Sonia, si te late. Okay. Se llama Sonia, tiene dos hijos, invéntate el nombre de hijos. Ya me los presentó y ellos pues van a vivir en un cuarto porque ella no tiene dónde vivir. Pues ellos ya aparte y mi Mau y yo vamos a vivir en otros. Y ahí después cuando necesite, mando por mis papeles, pero por favor no le digas a mi papá, yo voy a buscar el momento de decírselo. Ya sabemos que obviamente se lo va a decir. ¿Te late?
3: Pa, me late.
2: Órale, vamos a pegarle, señores, en directo desde el Panda Cool Center. Las bromas, la diversión están en Cast to Show.
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2: Pandita Zambrano, buenas noches. Aquí saludándote desde el puerto de Veracruz. Ya andamos dándole, trabajando un ratito nada más. Saludos a todo México.
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4: Excelente.
5: Oye, ¿y es policía de custodio? ¿O cuida cosas o qué?
6: Investigación.
5: ¿De qué?
6: De investigación. Bueno.
7: Hola, ma. Hola, preciosa. ¿Qué tampoco? ¿Cómo estás?
6: Bien, amor, aquí haciendo malabares con él.
7: Oye,
6: ¿qué pasó?
7: ¿Puedo hablar contigo más?
6: Sí, dime.
7: ¿Pero estás ahí solita o estás con mi papá?
6: Tu papá está allá afuera, amor.
7: Pues te ocupo hablar contigo, ma, pero necesito que te calmes, que no te alteres, que no le digas nada a mi papá, porfa, ¿sí?
6: ¿Por qué no?
7: Mira, no sé cómo decirte y no sé cómo lo vayas a tomar también, toma, pero quiero que te calmes, ¿ok?
6: Sí.
7: A ver, mira, ¿te acuerdas que ustedes tenían sospechas de que Mauricio era casado?
5: Tranquila, mi amor, tienes mi apoyo, cualquier cosa me avisas.
7: Pues yo siempre supe que él era casado, ma, y que tenía dos hijos. ¿Te acuerdas que yo te platicaba así de sus sobrinos y así? Pues no son sus sobrinos, son sus hijos, ma. Entonces, pues yo estuve platicando con él y pues él me dijo que ya tenía problemas con su esposa y pues siempre me dijo que pues que ya se iba a divorciar, que ya pues que yo iba a estar con él y que yo iba a estar así juntos, ¿no? Uh-huh. Que entonces pues ahorita lo que está pasando es que ya me dijo que pues que ya se separó de esta chava, se llama Sonia la morra.
6: Uh-huh.
7: Entonces,
5: somos como hermanos, ella vive en su cuarto.
7: Yo no sé ni cómo hacerle ni cómo decirles a ustedes, ma, pero ya estoy con Mauricio ahorita.
6: ¿Y qué haces con él?
7: Pues es que nos vamos, bueno, me dijo que si me quedaba a vivir aquí con él, porque ves en su casa de Tláhuac, pues ahí tiene viviendo a la morra y a sus hijos.
6: A ver.
7: Y pues he tomado la decisión, bueno, tomamos la decisión de que a partir de hoy vamos a vivir juntos, ma. Pero pues quiero que sepas que pues yo te agradezco mucho todo lo que hiciste por mí, todo el tiempo que me apoyaste, ma, pero hoy ya no voy a llegar a la casa. Estoy aquí en Tláhuac, que estoy con él, pero la única condición que él me puso es que ella va a vivir también en esta casa, en un cuarto aparte, porque la morra no tiene ni a dónde irse, ma. Entonces yo accedí.
6: A ver, amor, a ver, ¿qué te pasa?
7: Nada más.
6: A ver, cállate.
7: Ya tomé.
6: No. A ver, Jenny, no. ¿Estás enferma? ¿Estás loca o qué te pasa? Entonces nada más date cuenta. Permíteme, Jenny, permíteme. No te escucho, permíteme.
7: Que tú
6: no tienes idea, no tienes idea del valor que tú tienes.
5: Respeto, ¿cómo va a estar enferma?
7: Es que tú también por amor tienes muchas cosas. Y quiero que
6: entiendas. Sí, pero no esas como las que tú estás haciendo. ¿Qué no tienes un valor, Jenny? ¿Dónde está todo lo que tú has hecho? Y luego, ¿cómo crees que te vas a ir a vivir con esta p-?
7: Aparte, mami, mira, te voy a decir una cosa y quiero que la respetes, ¿ok? Yo ya estoy grande y quiero que respetes mi vida y mis decisiones, ¿ok?
6: Sí, respeto todo lo que tú quieras, Jenny, pero no está bien lo que haces, mami.
7: Tú sabrás,
6: a ver, ¿eh?
7: Oh, bueno, me lo llevo a la casa entonces. ¿Qué quieres?
6: No lo quiero ver en la casa, Jenny.
5: No, me lo llevo con sus morros.
7: ¿Qué hago?
5: En mi casa, mi exmujer.
6: Pues dile que te va a ver.
5: No, por favor.
7: Me lo llevo yo y se vive en mi cuarto. Y si quieres, ahorita que llegues, en lo que tú llegas, le das una trapeada a mi cuarto para que llegue Mauricio.
6: A ver, ahorita que llegue Mauricio, Jenny, lo corro.
7: ¿Cómo crees que poca madre?
6: Por eso no sé. Yo tú ya le habías dicho que qué era lo que tenía, ¿no? Que sí era casado y dijiste que no. Y todavía hasta los espincles, por eso nunca trae dinero el güey.
7: No, es que no le hables así a mis hijos.
5: A ver, dile, dile a tu mamá que no se meta con mis hijos, por
6: favor.
5: Bueno,
6: entonces, a ver,
7: no te metas, Jenny, con mis hijos, porque yo ya soy su mamá, mamá. Quiero que respetes. Y si yo no puedo tener
6: entonces
7: hijos,
6: estamos
7: esperando unos hijos que
6: a
7: yo
6: a ver,
7: quiero,
6: amor,
7: ¿okay?
6: Entonces todo lo que has hecho, Jenny, ¿dónde está? ¿Por qué? Porque yo pienso que tú eres una mujer con muchos principios, Jenny, y que no debes hacer eso, ma.
7: Es que tú no estás respetando mis decisiones, mamá. Y eres una persona grande.
5: Te lo platico.
6: A ver, mami, haz lo que quieras. haz lo que quieras, porque al final de cuentas es tu vida.
7: Mamá,
6: pero nada más date cuenta que estás echando todo a la basura porque ya vas a acabar la carrera.
7: Mamá, está todo lo quiero que entiendas que yo quiero estar con mi Mao y con mis hijos, porque ellos ya son mis hijos, mamá. Quiero que respetes mi decisión y quiero que me apoyes, porque tú nunca me apoyas,
5: ¿no? Estudiando.
6: ¿No te apoyo?
7: Quiero seguir estudiando, voy a ser ama de casa y voy a estar estudiando también en las noches.
6: Ay, Jenny, por favor, pues ¿cuánto tiempo me estás? Apenas me dijiste que tienes problemas con él. Creo que te va a dejar estudiar y no sé qué, te sale con la m***a de que... Te sale con la m***a de que tiene hijos y que tiene esposo y te vas a ir a vivir allá. ¿Estás enferma? ¿Estás loca o qué? Lo tendrá de oro.
7: No me estés chantajeando, porque ya no voy a cambiar de opinión. Es una decisión tomada y hoy no voy a llegar a la
5: conferencia.
6: Bueno, entonces ahorita hablo con tu papá y que te regrese la llamada.
7: No me digas, ¿por qué
6: no me hablaste?
7: Yo
6: ¿por qué no me hablaste de tu número?
7: Porque es de Mauricio, ma. Ya sabes que él no puede tener teléfono.
6: Pásame a Mauricio.
7: Pero mamá, yo estoy hablando contigo.
5: Con avisarle, dile que yo no quiero hablar con ella.
6: Entonces haz lo que quieras.
5: Sé que le caigo en la punta y ella...
6: Haz lo que quieras y ya no te voy a decir nada.
7: No quiero.
6: Pero nada más piensa en todo lo que vas a ocasionar aquí. Porque sí le voy a decir a tu papá.
7: Mami, es que tú no entiendes lo bien que yo me siento con Mauricio. Me siento feliz, me siento plena. ¿Tú por qué no aceptas mi felicidad, mamá? A ver, te voy a hacer una pregunta. ¿Por qué no aceptas a Mauricio? ¿Qué es lo que él te hace, mamá? Si él lo único que hace es hacerme feliz, ¿qué te preocupa? ¿Qué te enoja? ¿Qué
6: yo
7: te
6: no
7: molesta?
6: Te veo feliz.
7: Dime.
6: Yo no te veo feliz. Yo no te veo feliz. Si estuvieras feliz... No es,
5: ahora
6: a veces
5: resulta
6: no
5: que tu mamá
6: así,
5: es hasta bruja, ¿eh? No te
6: porque
5: ve feliz.
6: Si fueras feliz, Jenny, estuvieras en otro plan tú.
5: Como bueno, está dentro de nuestra cama,
6: no
5: cuando
6: quieres,
5: estamos en cama
6: no
5: también ve que no eres feliz. Ay, bebé.
6: Yo no te estoy diciendo que no lo acepto. Sí lo acepto, Jenny, como tú quieras, pero no te largues allá y que esos tus hijos.
7: ¿Cómo crees? Mamá, pues es que yo ya estoy acá. Yo ya no me voy a regresar.
6: Pues estás mal, ¿eh?
7: O sea, no lo vas a aceptar. Dime,
6: no
7: vas a aceptar.
6: Voy a hablar con tu papá.
5: Chantaje.
6: Voy a hablar con tu papá.
7: Es que nunca te puedo confiar nada, mamá. Siempre tienes que ir atrás de mi papá.
5: Señora, respete lo que está diciendo su hija. Ella va a hablar con su marido. O sea, ya deje de estar.
6: Ahorita voy a hablar con tu papá y le voy a decir.
7: ¿Qué le vas a decir?
6: Pues que ya estás allá con Mauricio.
7: Pero ni sabes dónde buscarme. No sabes ni dónde buscarme, mamá.
6: Pues lo encuentro, fíjate, voy a su casa.
7: No sabes ni
6: dónde vive.
7: Bueno, pues a ver si nos encuentras, a ver si te dan razón de él y de nosotros. Y menos te van a dar razón sabiendo que tiene un amante o que tuvo un amante, porque yo siempre acepté ser su amante, mamá.
6: Qué poco valor te das.
5: Qué poca mamá
6: tú
5: tienes.
6: Tú teniendo la oportunidad de ser feliz y de ser una niña bien.
5: Estamos enamorados.
6: De verdad, yo no sé cómo tienes ese pensamiento tan tonto ahorita.
7: Pero en vez de que me des un consejo, mamá, nada más me estás agrediendo, me estás chantajeando, me estás humillando.
6: Yo no te estoy humillando, te estoy diciendo que abras los ojos.
7: Yo no tengo que ver, tú abre déjame, tu mente, mamá, abre tu mente.
6: Déjame hablar con tu papá, déjame hablar con tu papá que está dentro y yo ya me salí. Hablo con tu papá y ahorita te marcan.
7: Mami, el problema lo vas a hacer más grande. Esto es entre tú y yo, por favor. Estoy confiando algo.
5: Oye, ¿crees que se lo diga a tu papá, mijo? Oye, yo dando el color y como que quería, pero me ignoraba tu mamá, gacho.
7: Yo siento que ella reconoce a Mauricio completamente. No te vayas a meter porque si no...
5: No, espérate. Fíjate lo que estoy diciendo, te estoy dando el color. Yo sé perfectamente que conoce a Mauricio, tú me lo dijiste, lo odia. Pero yo solo... Perdón por ayudarte y dar el color, perdón, ¿eh? Oye, llámale y dile, oye, mamá, no me cueles el teléfono. Un poquito ya más subidita de tono, o sea, ya más. Oye, mamá, te estoy diciendo, por favor, ya respeta. Yo voy a hablar con mi papá porque sé cómo se va a poner. No tienes por qué decírselo tú. Si yo te lo estoy confiando es porque creí malamente que me ibas a entender. Sé que vomitas a Mauricio te vomita a ti, pero... pensé que tú ibas a sentir que estoy enamorado y ibas a probar, pero ya me di cuenta que no. Ok, listo, okay. Marcamos las bromas en el Panda Show.
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4: Excelente.
5: Un poquito más enojadilla.
7: ¿Cómo?
5: Un poquito más enojada.
7: Ok.
5: Desesperada de que no te tiene.
7: Bueno, ¿por qué me cuelgas, ma?
2: Estoy hablando con tu papá, Jenny.
7: Pero te estoy diciendo que no hables con él, ma. Yo voy a buscar la manera de hablar con él.
2: A ver, entonces, sí, te lo pasa.
5: O sea, necia.
7: No, me lo... Te estoy hablando a ti, ma.
5: Estoy como sirvienta, necia.
7: Ma,
2: está tu papá. ¿Qué pasó, ma?
7: ¿Qué pasó, bueno, pa? Bueno, ¿sí me oyes?
2: Hija, te escucho bien.
7: ¿Qué pasó? Pásame a mi mamá, estoy hablando con ella.
2: Le dijo que querías hablar conmigo. ¿Qué pasó, hija?
7: No, nada, es que le estoy diciendo, pa, pues que no sé cómo decirles esto, pero pues es que estoy en la casa de Mauricio, pa.
2: ¿No que estabas en la escuela?
7: Pensaba decírtelo en otro momento, pa, pero mi mamá te lo dijo. O sea, mi mamá nunca te me puede guardar un secreto, pa.
2: No, es que la vida no es con secretos, hija, y menos contigo. Ustedes son nuestros hijos, no podemos tener secretos con ustedes.
7: Pues sí, pa, pero es que quiero que respeten la decisión de que a partir de hoy voy a vivir con Mauricio.
2: Pues sí, pero tienes que venir a decirlo en nuestra cara, hija, de frente.
7: Yo te lo iba a decir a ti, pa, en otro momento. Y quiero que sepas que nos amamos y quiero que respeten mi decisión, pa.
2: Pues acá en la casa nos vemos, hija, para que nos digas todo lo que me estás diciendo. Esto no se arregla por teléfono, hija.
7: No, pa, pero pues es que no hay otra manera. Ya no vine a la escuela, me fui a la casa de Mauricio, pero mi mamá se enoja porque le digo que Mauricio tiene dos hijos y que ahora ya son mis hijos también.
2: ¿Tiene dos hijos?
7: Sí, pa.
2: ¿Te acuerdas que te había dicho eso?
7: Pues sí, pero es que yo no sabía ni cómo decirles, pa.
2: Mira, hija, yo creo que tenemos que platicar bien las cosas. Yo te dije a ti una vez que estabas tú para escoger, hija.
7: Sí, pa, pero yo escojo a Mauricio con su exmujer, con su casa compartida, con sus hijos. Yo lo escojo, pa.
2: O sea, ¿que te vas a ir a vivir con la señora y con él?
7: Sí, bueno, es que la chava vive en otro cuarto, en la misma casa, pero en otro cuarto, porque no tiene dónde vivir, y sus hijos.
2: ¿Y tú vas a ir a vivir ahí?
7: Pues sí.
2: Yo creo que necesitamos platicar bien las cosas, hija.
7: Pues es que ya está tomada la decisión, pa.
2: ¿Y tu trabajo y tu escuela?
7: Pues todo igual, pa, todo igual, todo sigue igual, pero yo quería decírselos para que sepan por mí y al rato no anden diciendo, y Jenny, no anden buscando y no sepan ni de mí y se anden enterando por otra gente. Preferí yo decírselos, pa, pero no me entienden, o sea, se enojan, me regañan y no me entienden, pa, porque yo amo a Mauricio.
2: ¿Dónde estás ahorita?
7: Estoy aquí en Tláhuac, pa.
2: Ajá, ¿y por qué no vienen y hablan con nosotros, ustedes dos? Eso es lo correcto, tú no eres un mueble, ni eres mi niña, eres mi hija. Siempre vas a ser mi hija y necesitas hacer bien las cosas. O sea, no es nada más así, no estamos en el rancho donde se roban a las mujeres.
7: Sí, Yo sé cómo eres y sé que no te cae bien Mauricio y sé cómo te vas a poner, sí, sí, mamá, entonces yo quiero que ustedes acepten mi decisión, papá, y me apoyen, por favor, y que acepten a Mauricio y que me acepten con todos sus hijos, o yo le decía a mi mamá que si no me iba a la casa, me lo llevaba a él y a sus hijos, pa. O sea, ya saben que vamos a vivir juntos, ya saben.
2: Tienes que venir a que nos platiques todo eso, hija. Esto no se platica por teléfono. Es una decisión de vida y no podemos tomarlo a la ligera, Jennifer.
7: Pues sí, pero es que ustedes no me apoyan, pa. Yo pienso ir por mis papeles, yo creo que mañana, pa. Porque ya hoy no voy a llegar a la casa, ¿ok?
2: ¿Piensas venir mañana por tus papeles? ¿Y cuándo piensas venir a hablar con nosotros?
7: Pues yo no sé, pa. Espero que se calmen las cosas un poquito, que estén ustedes más tranquilos, que piensen las cosas y que, pues de verdad, acepten apoyarme, pa, porque no hace nada más que regañarme, que criticarme, y nunca aceptan mi felicidad. Entonces lo que yo quiero ahorita es calmarme, que se calmen ustedes, estar bien, acomodarme aquí con Mauricio, y bien, pa, o sea, quiero convivir con tus hijos, quiero tener una relación, pues, en familia. Entonces, pues quiero que me apoyes, pa, y que me entiendas.
2: Pues acá yo quiero verte a ti en persona y a Mauricio en persona para que lo platiquemos, hija. Esto no te digo, no eres un mueble, no eres un animalito, que pues ya llévatelo, ya es tuyo, ya.
9: ahí lo acomodas ahí como si en el mismo corral, lo acomodas como con los demás pollos.
7: Pues sí, pero yo le dije a mi mamá que entonces quería que me fuera de la casa, me llevaba yo a Mauricio a la casa con sus dos hijos, vivimos ahí en mi cuarto, pero dice que nada más donde ve a Mauricio que lo va a sacar a patadas, imagínate tú.
9: Ya te lo dije, Jennifer, me dijiste que no, tú ya sabías eso entonces.
7: Pues yo siempre supe, pa.
9: ¿Y por qué me dijiste que no? ¿Por qué no eres sincera contigo, hija?
7: Pues porque yo no sabía cómo iban a reaccionar ustedes, qué iban a pensar de mí, y mi única decisión, mi única salida fue irme con él, pa.
9: La única situación que yo pienso de ti es que tú tienes un valor muy grande, hija. Tú para mí tienes un valor muy grande.
5: Sabes que te amo.
7: Te voy a decir una cosa. ¿Quieres que vayamos a hablar con ustedes ahorita?
9: Dígale.
7: ¿Pero en dónde voy? ¿A la farmacia o te caemos en la casa?
5: No, Jennifer, no. A ver, mira, estoy tranquilo. No, yo no voy. No. Tus papás son unos animales, ¿no? Más tu mamá. Yo no
7: voy. A ver, ¿por qué? Te voy a preguntar otra vez, porque ya te hice esta pregunta. ¿Por qué no quieres a Maupa? Si yo lo amo.
9: Vente y lo platicamos de frente, hija.
7: ¿Quieres que vayamos ahorita ya?
9: Hija. Sí, haz las cosas como deben de ser, hija, date el lugar y la importancia que te mereces tú.
7: Mauricio tiene un carácter muy fuerte, pa, y tú también. Entonces yo no quiero provocar problemas más grandes en la casa, pa. Entonces mejor así, mira, tranquilos, tú ahí en la casa, yo en la mía, con su mujer, con sus hijos, y mira, lo quitamos de problemas.
9: Te desconozco, hija, ¿eh? Parece que no estoy hablando con la Jennifer que yo conozco.
7: Yo voy ahorita, pero nada más no quiero que lo insulten, pa. No quiero que lo amedrenten, que lo agravien. No quiero nada, pa. Quiero que acepten mi decisión, porque ya está tomada.
9: Acá los vemos, hija, no tardes.
7: Oye, pa.
9: Okay.
7: Ya nos subimos al coche, pero ahorita que lleguemos al día a la casa, te quiero preguntar una cosa. Pero quiero que me la respondas bien y sinceramente, ¿ok?
9: Sí, sí.
7: ¿Está mi mamá ahí contigo?
9: Está ahí en el mostrador, hija.
7: ¿Me está escuchando?
9: No alcanzo a escuchar, yo estoy aquí en la casa del baño.
7: Pues ponla ahí contigo, porque les quiero preguntar algo a los dos, pa.
9: ¿Pero no te vas a venir a decirlo en frente?
7: Necesito que me garanticen los dos que me van a contestar, pa. Por favor, ponle el altavoz y dile a mi mamá que me escuche.
9: Ya se acercó. A ver, ¿qué pasó?
7: ¿Ya me está escuchando? Quiero que ahorita que llegue a la casa te voy a preguntar una cosa y quiero que me la respondas, ¿ok? ¿Sí o no? Dime cómo se oye el Panda Show, que esto es una broma.
10: ¡A toda máquina!
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7: Hola, mamá.
5: Yolanda, ¿estás ahí?
7: Sí, estoy.
5: ¿Cómo se llama tu papá, mija?
7: Pepe.
5: ¡Don Pepe! ¡Don Pepe, don Pepe! ¡Ya tenemos carretera, don Pepe!
12: Me pasó desgraciado, ahora sí me la aplicaste, mentira. Bueno, sí te escuchaba, pero no sí te pasaste de pena.
5: No, espérate, yo nada más di el color, yo no hice nada. Oye, te la bañaste, mija, cuando dijiste, no, es que no vine aquí a la escuela. Pues, ¿cómo que no vine aquí a la escuela? Ay, eres bien babas, me cae. ¿Cómo estás, Pepe? ¿Cómo están, Jennifer? Están en las bromas del Panda Show, están en la radio a través de la Mejor FM, están en la aplicación de Claro Música. Lo que pasa que Jennifer me comenta que no quieren a Mauricio, ¿es verdad?
9: Pues, ¿cómo lo voy a querer, oye? Pues, si se quiere llevar a mi muñeca, ¿cómo lo voy a querer?
5: Pues, que tienes una ley de la vida, así como te llevaste a Yolanda en su momento. Pues, ¿qué tiene?
9: No, pandita, mejor que te lleve a ti.
5: ¿Quién? ¿Jennifer?
9: No.
5: Oigan, ¿y por qué piensan o sospechan que Mauricio es casado y tiene hijos?
6: Pues porque casi no viene a la casa y pues tiene sus tiempos muy cortados.
5: Pero usted es bien chantajista, ¿eh? Ya lo veo chillido. Pero te vas a arrepentir. Jennifer, dile por qué la bromita a tus papis. Adelante.
7: Pues nada más, él les había dicho que les iba a hacer una broma y tenía mucho tiempo ya queriendo hacérselas, pero no sabía de qué. Dije, este es el pretexto perfecto. Y como apenas tuvimos un problemilla acerca de eso, más o menos, pues dije, de aquí me agarro y ahí les va.
5: Chal, oye, don Pepe.
9: Dime, panda.
5: Yo ayudando a tu hija y dando el color y todo, porque sé que lo conocen. Y aparte de todo, me regaña. Ay, no, panda, es que te escuchas. Yo ayudando acá a la causa y me regañó Jennifer, chale.
13: Me lleva el tren, pero familia, pues que tengan una excelente noche. Jennifer, Yolanda, Pepe, díganme, ¿cómo se oye el Panda Show?

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2: Bueno, mi gente, estamos de vuelta contigo en este martes 28 de julio del 2026. 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Mientras tanto, estoy en Monterrey. Ahí está Eric. ¿Qué onda? ¿Cómo estás?
3: Muy bien, amigo. Muy buenas noches.
2: Qué buena onda. Pues gracias por estar a través de la mejor 92.5 en Monterrey y Claro Música. ¿Para quién la bromita?
3: Para mi papá, Rubén. ¿Cómo se llama? Allá de la Ciudad de México.
2: ¿Y qué hace tu papá? ¿Qué hay tú allá?
3: Pues ya sabes, el destino de las mujeres.
2: No me digas, ¿el amor, el amor?
3: Sí, el amor, exactamente.
2: ¿Te enamoraste de una regia, condenado?
3: Exactamente, una norteñita.
2: Oye, ¿y cuánto tiempo con la norteñita?
3: Pues 2 meses de haberla conocido y ya 10 meses aquí.
2: A ver, 2 meses de haberla conocido, 10 meses aquí, como que no me dan las cuentas.
3: Bueno, la conocí primero en Facebook, a través de las redes sociales Facebook, y ya después a los 2 meses me vine para acá y ahorita ya llevo 10 meses aquí con ella.
2: Ah, o sea que esto fue fugaz, la conociste por redes y a los 2 meses de haberla conocido, Soquito Loki.
3: Exactamente, luego me vine para acá.
2: Ándale, carnal, pues qué atrevido. Ahora sí que el amor fue intenso. ¿Cómo se llama ella?
3: Rosa Meli.
2: ¿Rosa Meli?
3: Así es.
2: Ok, ¿y tu papi?
3: Rubén.
2: Bueno, ¿y qué bromita para Rubén?
3: Pues aquí, mira, el problema es que bueno, nada más decirle que volví a caer en malos pasos.
2: Ok.
3: Y hice cosas incorrectas aquí, ahora sí que vaciando la casa de la mujer con la que me junté.
2: Oye, Eric, ¿entonces me quieres decir que en tu vida te has equivocado y has hecho cosas incorrectas?
3: Así es.
2: Bueno, yo creo que sí, imagínate, a los 2 meses de conocerlo en redes sociales, ya te fuiste pa' acá. ¿Qué edad tienes, Eric?
3: Tengo 34 años.
2: 34, órale. ¿Y Rosa, tu pareja?
3: Mañana cumple 52.
2: A ver, espérate. ¿Tú 34 y ella 52?
3: Ella 52, mañana cumple.
2: No manches, ¿y tu papá qué edad tiene?
3: Él tiene 50.
2: No, pues entonces Rosa debería de emparentar con tu jefe, no contigo. Órale, o sea que te gustan las norteñas maduritas, papá.
3: Exactamente.
2: Ok, ¿y tienes tu familia? ¿Has tenido hijos anteriormente o no?
3: Sí, tengo un hijo, ya de 15 años.
2: Ah, mira, órale, has vivido rápido. Uh-huh. ¿Y Rosa?
3: Ella tiene 2 hijos también.
2: Ya grandecito, supongo.
3: Sí, ya uno de 21 años y otro de 15 años.
2: Oye, carnal, ¿y Rosilla y Rubén se conocen, se han tratado?
3: Se conocen a través de videollamadas y en diciembre fuimos para allá, para la Ciudad de México, a que conociera a mi familia.
2: Ok, ¿y cómo la cogió Rubén a Rosa?
3: Pues todo muy bien, todo la trató muy bien en base a que...
2: No me diga de aladito.
3: Me ha aguantado.
2: No, la trató bien, la recibió
3: así
2: bien.
3: Es.
2: De acabrito. Qué buena onda. Entonces están empezando una buena relación. Oye, cuando pasó esto de que te metes a redes, te enamoras, decides irte a Monterrey, ella 20 años mayor que tú, ¿no te dijo, oye, Eric, no la estás regando?
3: No me dijo.
2: Entonces, ¿cómo va la bromita?
3: Yo le saqué todas las cosas de aquí de su casa en base a que caí en malos pasos y pues la corrí de su casa, regresa, ve vacío aquí y pues no me, ahora sí que ella habla con mi papá y le explica que ya no me aguanta, que no me soporta, que nunca se imaginó que yo fuera a hacer de esa manera y así.
2: Wow, entonces, a ver, Rosa, habla con tu papá para decirle que le vaciaste la casa, que has regresado a los malos pasos, está decepcionada, y luego, ¿y tú dónde vas a estar?
3: Ah, pues yo voy a estar en la posición de que ya me voy a regresar a la casa, que ya no, yo también ya no la aguanto, que yo recaí porque yo no, pues ella no me entendió, me sentía solo, me sentía triste, No me comprendió simplemente.
1: Sí, le dices, no, papá, pues yo pensé que cabrito viejo hacía buen caldo, pero...
2: Ok, ya entendí, comuníqueme a Rosilla, por favor.
3: Ok.
2: Échamela. Hola, Rosa.
4: Hola, buenas noches.
2: ¿Cómo estás, mija?
4: Muy bien, gracias a Dios.
2: Puro Monterrey, ¿usted sí es regia?
4: Sí, soy regia.
2: Qué buena onda. Oye, ¿cómo te enamoraste así tan rápido de Eric y tan atrevida de llevártelo?
4: No, no fue así. Lo que pasa es que yo lo conocí exactamente por medio de las redes sociales. Pero pues duramos 6 meses exactamente.
2: Uy, ¿cuánto? Bueno, ¿y luego?
4: 6 meses y él vino acá. Y pues ya vamos a cumplir un año.
2: ¿Y qué? ¿Cuando lo viste, qué dijiste? Ay, mire ese chilanquillo, ¿tiene que ser para esta norteñita o no?
4: Pues yo lo había visto, yo por las llamadas, por las videollamadas y todo, pero ya sabía yo qué edad tenía él.
2: Claro. Oye, pero para tomar esa decisión de que él cambiara de ciudad y, sí, y su vida cambiara, dime 3 cosas, Rosa, que te llamaron la atención de él para decirle, no, me la juego en el amor.
4: Pues sí, que desde un principio pues me platicó toda su vida.
2: Ok, su pasado, sí. ¿Luego?
4: Sí, y pues es guapo.
2: Ok.
4: Es muy lindo, es muy buena gente, okay, muy linda persona.
2: Te platicó su pasado, es buena persona, ¿y qué más?
4: Ajá, sí. Pues sí, en realidad pues sí, me llamó la atención, me gustó.
2: ¿Tan difícil es decir 3 cosas? Llevas 2.
4: Mire, lo que pasa es que yo soy viuda.
2: Ay, no me digas, ¿cuánto tiempo llevabas de viuda?
4: Ya cumplí 10 años.
2: Ándale, mija, entonces, ¿cuánto tiempo pasó para que te animaras?
4: Ajá. Duré sola 10 años.
2: No, pues yo supongo que ya estabas así como que arañabas las piedras, ¿no?
4: Fíjese que no, no, no.
2: ¿No?
4: No, no. No, lo que pasa es que se presentó la oportunidad, pues hablamos, estuvimos hablando y hablando, me dijo, yo le dije que sí. Primero lo rechacé, ¿verdad? Claro, porque pues no con la edad.
2: Claro.
4: Pero por lo que él había pasado, pues se animó y pues aquí estamos ya.
2: Qué buena onda. Oye, sí. Rosa.
4: Mande.
2: Y dime una cosita. ¿Tú eres regia, sí, o sea, eres de Nuevo León, eres gente del norte, intensa, sí, mujer apoderada, bien, pero este chilanguito acá con antecedentes medios turbios? ¿Bien, sí, o no? ¿Sí, bien?
4: Sí, la normal, ¿no?
2: No sé. Lo que sea para ti normal, a lo mejor para... O sea, ¿sí realmente hace que te pongan las patitas de Bambi o no?
4: Sí, claro.
2: Eso, chintrolo. Bueno, oye, pues vámonos con la broma. Pues solamente has visto una vez a tu suegro. Sí, físicamente
4: una vez,
2: y todo.
4: Una vez, personalmente, y otras veces, por videollamada.
2: Ok. Sí. Oye, pero supongo que esta broma, mi norteñita, es idea de Eric.
4: Sí, claro.
2: ¿Y
4: yo
2: por qué decidiste apoyar al gordo?
4: Pues la verdad, pues, me animó. Pero la verdad, yo creo que me va a excomulgar.
2: ¿No sabes si tu suegro nos escucha?
4: Ajá, sí.
2: Ah, no, pues entonces tiene que agarrar la onda. Bueno,
4: sí, pues
2: entonces
4: pues vas a mi favor. Yo me enseñé a escucharlo cuando él llegó.
2: Ah, no, pues entonces es una broma para un pandafán. Bueno, tú métete a tu papel, disfruta la broma, suegro, señor, como le diga, estoy, sí, decepcionada, sí, claro, voy llegando, casa deshecha, cosas que faltan, sí, su hijo, sí, y bueno, pues hay toda la queja así como diciendo, es que cómo es posible, yo le abrí las puertas de mi lugar norteño, sí, imagínense mi familia y todo, qué decepción. Y bueno, sí, pues sí, ahí va, claro, a estar el Eric. ¿Estás lista, okay, mija?
4: Está muy bien.
2: Vamos a pegarle en directo desde el Panda Gold Center a través de la mejor FM y Claro Música. Las bromas están en este que es tu show.
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6: Un firme saludo, pandita, desde San Andrés Tuxtla, Veracruz, de parte de la familia Cebatoto, y que sigan más bromas. Yo siempre le he dicho, eres el mejor psicólogo para toda esta tristeza que pasamos. Un saludo, panda.
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2: La mejor FM. Excelente. Sale, Rosa. Prepárate, Eric, ¿eh?
8: Bueno.
4: ¿Cómo está? Oiga, nada más para... Pues le hablo para darle una quejota.
8: ¿Qué pasó? Dice.
4: Pues su hijo no, ya no lo quiero aquí yo. No, ya no puedo con él.
8: ¿Qué pasó?
4: Pues me fui a mi casa, llegué y encontré la casa toda volteada. Me agarró cosas, entró, se llevó joyas mías, no sé. Está pues bien idiota, no sé qué hizo, no sé qué tomó, qué pedo.
8: Sí.
4: Ya se lo voy a mandar, don.
8: Okay, sí, está bien.
4: Me tiró cosas, me volteó toda la casa.
8: Sí, le estoy marque, no me contesta.
4: Está bien tonto, bien necio. O sea, me dice muchas cosas, muchas groserías y todo. Usted sabe que yo confié en él. Yo lo admití aquí en mi casa, aún sin conocerlo lo bastante bien, ¿no? Y él, pues, para que me pague así, como que no. Todavía me está tirando el mandado, está de gorroso, me ven todos, ¿cómo se dice? Dos lámparas que yo acababa de comprar. Yo no sé qué hacer con él, la verdad. Yo le había dicho a usted que yo estaba bien, pero...
8: ¿Sí hay forma de que me lo pases?
4: Te lo paso, se lo voy a pasar.
8: Sí, por favor.
7: Bueno.
8: ¿Qué pasó contigo?
7: Pues nada, papá, pues vos sabes la...
8: qué fácil.
7: Es que ya no lo aguantaba, papá, ya me tienes...
8: No, qué fácil, ¿no? Qué fácil, ¿verdad?
7: Oye, no me vayas a regañar, por favor.
8: Entonces, ¿qué quieres, que te aplaudan?
7: No, papá, yo lo sé, pero... Pues es que, ¿qué hago, papá? Pues ya...
8: Bueno, por eso, ¿quieres que te aplaude, entonces?
7: No, papá, pero pues es que no inventes, o sea...

0: lo mismo. Bien sabes que los chilangos somos diferentes. Y al quien donde sea, siempre voy a ser chilango a morir, papá.
1: Sí, pero mira, no hables tarugadas.
2: Estás bien idiota.
1: Sí, no hables tarugadas, ¿sale? O sea que vas a empezar de nuevo, ¿o qué?
0: Juan, es que neta, yo también ya no me siento a gusto aquí. El cabrito ya no me gusta, ¿sabe bien gacho? Es que neta, ¿desde cuándo yo les había dicho que ya como era Rosa? Ya desde cuándo les había comentado que ya no la aguantaba. Ya, o sea, neta, ya. Tú lo viste el día que fue a la casa, tú viste cómo se comportó. Neta, o sea, estarme revisando el teléfono, estarme preguntando por todo. Todo es desconfianza. Ya me tiene hasta la madre, papá.
1: Ya de plano.
0: Hazte para allá.
1: ¿Ahora quién le dices así?
0: A Rosa, que no se quiere quitar, me está aventando.
2: Pues ya vete.
0: No, ya. Métete, córrele. Yo ya, ahorita ya me voy. Déjame aquí mis cosas, yo ya me voy.
2: Pues a ver.
0: Ya la escuchaste, me está corriendo. Ya, yo ya me voy, papá.
1: Está bien. Dime, ¿qué necesitas?
0: Nada, papá. Bueno, ¿puedes hablar con ella?
1: A ver, pásamela.
2: ¿Qué pasó?
1: ¿Qué pasó, Rosita?
2: Pues, ¿qué hago? Dígame, ¿qué hago con ese señor?
1: Pues nada más no me lo corras tan feo.
2: Pues es que no entiende. ¿Qué hago yo? ¿Me va a reponer mis cosas? ¿Lo va a ayudar a reponerme mis cosas?
1: Sí, sí le ayuda.
2: Ya me tiene hasta la madre.
1: No te preocupes por eso.
2: Ya como quiera, ya viene mi familia a ayudarme. Y ya, pues si no se va, yo no sé qué voy a hacer. De hablarle a la policía, no sé. Está, o sea, ya me destruyó muchas cosas. No se vale. Yo le di la confianza a él. Me decepcionó totalmente.
1: Está bien.
2: Ajá. Me dijo una cosa y le creí y pues resulta que no. Tiene, no sé, las costumbres, no sé. No sé de qué vengan o por qué lo hace, no sé.
1: A ver, pásamelo, por favor.
2: Te lo voy a pasar.
1: Sí, por favor.
0: Quítate. Bueno.
1: ¿Qué pasó entonces?
0: Ya, pues ya me voy a ir, papá. Ya estoy hasta la madre. Ya, neta, ya no aguanto estar aquí, papá. Neta, me la estoy llevando bien relax y todo, pero pues no se vale tan bien porque... Neta, que dos es buen pedo. Mañana es tu cumpleaños y te lo pensaba festejar chido y todo, pero no, ya no la aguanto. Ayer todavía agarré y le dije, ¿sabes qué? Te voy a poner chido y todo, y agarré y... No, que yo estoy conectado en el celular, que a quién le estabas mandando mensajes, que a quién le estabas escribiendo, llamando, que porque te llamé, que quién sabe qué. Y yo le dije que a nadie, pero pues es que no... No manches, y se aferró hasta que me quitó el teléfono y empezó a revisar. Y ya vio que ahora sí que se dio cuenta, pero ella empezó, no, que ya no quiero fiesta, que quién sabe qué. Pues ya está ahí, hoy se fue con su mamá y todo, y pues ya no supe qué hacer, no fui a trabajar hoy. Y pues tenía el dinero de lo de la fiesta. Tenía el dinero de lo de la fiesta y ya con eso pues ya fue como me puse mal, ya.
2: ¿Qué? No trabajas, no me das.
0: Me duele el fracaso, papá. La vida está bien difícil aquí. Como no tienes idea, o sea, busco de una u otra forma, pues busco salir adelante y todo eso, pero pues ya, como te había comentado, los trabajos pues, no me dan para más.
1: ¿Alguien? Entonces, ¿qué necesitas entonces?
0: Pues no tengo nada de dinero. Necesito irme para allá.
1: ¿Ahorita dónde puedes sacar?
0: No lo sé.
1: ¿Tienes tarjeta?
0: La tarjeta que tengo es de ella, papá.
1: Okay, entonces, ¿cómo le hago?
0: ¿Y si vienes por mí?
1: ¿Quieres que vaya por ti?
0: Yo no aguanto estar aquí.
1: Okay, ahorita checo.
0: Oye, pero ¿qué tienes checo que checar?
1: Pues a ver a qué hora sale él para allá.
0: Okay. Le traje un pastel y todo, ¿y sabes qué me dijo?
1: ¿Qué?
0: Pues sí, el pan de choque, eso es una broma.
3: ¡A toda máquina!
4: Perdón, suegro.
5: Luego, Rosa, perdón, suegro. Rubén, perdón, estás en las bromas del Panda Show. ¿Cómo está, Rubén?
1: Bien, bien.
5: Estás en las bromitas del Panda Show. Es una broma de Rosa y de Eric. Oye, me decía Rosa que pues apenas si te conoces, se han visto una vez, ¿no?
1: Una sola vez.
5: Y ya clavándote bromas, suegro. Mira. Rosa, Eric, dígale por qué la bromita, don Rubén.
0: Pues nada más porque...
2: Le extrañamos
0: y porque yo sé que es un fanático de tu programa, panita.
5: Qué buena onda, eres un amor, Rubencito. Oye, pero se nota que...

0: a pesar que hay 20 años de diferencia, pues hay buen amor y buena actitud entre Rosa y Eric, ¿no, carnal?
1: Pues sí, porque, o sea, mira, a mí me extrañó porque apenas hablé con ellos. Uh-huh. Casi cada tercer día me está mi hijo hablándome.
0: ¿Y qué te dice cada tercer día?
1: Nada, que quería hablar conmigo nada más. Quiere hablar conmigo.
0: No, nada. Entonces, ¿para qué quiso mujer?
1: ¿Verdad?
0: Chale. Oye, Rubén, ¿y no crees que la diferencia de edades sea un problema en un futuro para tu hijo y esta preciosa Rosita?
1: No, pues yo creo
2: que tengo 52, pero parezco de 20.
0: ¡Ándale! Digo, porque, pues es más, tú estás hasta más morro.
1: Oye,
0: cuídate, Eric, porque si no, igual tu papá te da vajilla, ¿eh? Pero bueno, qué padre que triunfe el amor. Eric, Rosa, Rubén, díganme cómo se oye el Panda Show.

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son las 10 con 16 minutos. 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
0: 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Son las 10:35.
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Son las 10:55. 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
5: ¿Cómo están? Soy Claudia Mejía. Un nuevo episodio de Ya Oíste. En esta ocasión vamos a hablar de demencias y viene a mi cabeza cuando mi mamá de repente se le olvida algo de a qué vine, ya me va a dar el ice. Pero realmente pues es algo que decimos, ¿no?, comúnmente, y no sabemos si en realidad sea un factor para que nos dé algún tipo de demencia, ¿no? Y nada más lo decimos al aire, pero pues puede ser que sea más complejo que eso, ¿no? Entonces hoy tenemos a la doctora Cecilia Acosta, ella es neuróloga.
6: Hola Claudia, muy bien, muchas gracias por la invitación. Fíjate que es algo muy cotidiano, ¿no? Todos cuando tenemos esta tendencia a olvidar algo, siempre estamos pensando en una enfermedad como el Alzheimer. Uh-huh. Y resulta que nosotros que nos dedicamos a esto, que somos neurólogos y cotidianamente evaluamos pacientes, pues es un tema muy común, pero poco valorado por las personas, porque pensamos que es algo natural y normal, uh-huh, olvidar cosas en algún momento determinado.
5: Cuando vamos al refri decimos, ay, ya que vine.
6: Sí, fíjate que también hay un tip. Hay un tip. Cuando yo voy al refri y voy a una cosa y no recuerdo y me regreso y después me acuerdo, ahí diríamos que es algo natural, es algo normal. Cuando no me vuelvo a acordar, ahí tenemos un foco rojo
5: red
6: prendido.
5: Flag de aguas, ¿no?
6: Hay que evaluar esta parte. Y tal vez la principal sospecha no solo el olvido como tal, sino el impacto que tiene en nuestra vida diaria. ¿Cuántas veces me sucede? ¿Cuántas veces dejé de hacer una cosa porque lo olvidé? Y no es la primera vez, me está sucediendo cotidianamente, recurrentemente.
5: También es algo degenerativo, ¿no? Es como cuando decimos, ya estoy grande, ya se me están olvidando las cosas.
6: Fíjate que tocas un tema muy importante, la edad. Un tiempo, no hace mucho tiempo, todavía se utilizaban términos como la demencia senil. Y entonces se le atribuía al proceso de envejecimiento exclusivamente la pérdida de memoria. Y ahora sabemos que esos términos ya son obsoletos, no se utilizan. Y que puede haber personas que no tan seniles que puedan presentar síntomas relacionados con un deterioro cognitivo. De hecho, el término de demencia sigue siendo un término fuerte. Ha cambiado su nomenclatura en la actualidad. Hablamos de deterioro cognitivo. Y el deterioro cognitivo se puede presentar a cualquier edad. No necesariamente tendríamos que ser seniles, pero no todas las demencias son enfermedad de Alzheimer. Existen algunos tipos particulares, y las podríamos dividir en aquellas enfermedades que irremediablemente progresan y que tienen un carácter degenerativo. Y habrá algunos deterioros cognitivos que son secundarios, por ejemplo, un trastorno tiroideo. Okay. Obviamente lo más impactante son aquellas enfermedades en donde irremediablemente el paciente va perdiendo no solo su capacidad de memoria, su capacidad de lenguaje, la capacidad de reconocer personas, la capacidad de autocuidado. Y entonces ese tipo de enfermedades son realmente devastadoras porque van progresando y afectando no solo al que padece el problema, sino al entorno.
5: ¿Cómo llegamos a eso? O sea, ¿en algún momento todos podemos tener cierto tipo de deterioro?
6: Sí.
5: Ya en la adultez, en la vejez.
6: Sí.
5: ¿O cómo llegan las personas? ¿O es genético? ¿Cómo es?
6: Ok. Todos, por tener un cerebro, tenemos susceptibilidad. Tenemos un riesgo al nacer de poder tener cualquier enfermedad del sistema nervioso central, porque tenemos el órgano principal que es el cerebro. Pero si yo tengo un familiar directo con algún padecimiento, como este tipo de enfermedades degenerativas que van progresando con el tiempo, pues mi riesgo se incrementa. Pero si yo, aparte de tener este riesgo genético por tener un familiar directo enfermo, pero aparte yo soy diabético, hipertenso, tengo problemas con mi peso, tengo problemas auditivos y no escucho bien, o tengo malos hábitos, no hago dieta, no hago ejercicio. De hecho, en la actualidad sabemos, y eso ya está más que estudiado, el 56% de los pacientes que tienen alguna demencia degenerativa tipo Alzheimer, por ejemplo, el 56% puede ser prevenible.
5: ¿Cómo es vivir con demencia?
6: Imagina que una persona no sepa dónde vive, quién es, en dónde está, que olvide quién es su esposo, sus hijos, y que aparte no pueda tener una posibilidad de sobrevivir y que dependa de terceros para eso. No son capaces de bañarse porque olvidan cómo bañarse. Olvidan cómo ponerse la ropa, se llaman apraxias, olvidan todo este acto motor de ponerte una camiseta, un pantalón, cómo ir al baño. Y todas estas cuestiones van a generar una dependencia de terceros, y que el que cuida pues va a tener que hacer todas esas actividades para poder mejorar la calidad de vida de los pacientes. La invitación es que nos volteemos a ver y identifiquemos, ¿no? Y a veces mucha gente se asusta, porque he tenido pacientes que dicen, doctora, se me olvidan las cosas. Y a veces puede suceder que estén deprimidos, que no duerman bien, que tengan ansiedad, y la ansiedad provoca problemas de concentración, entonces los tranquilizamos, los evaluamos y concluimos. Pero en algunos casos, pues obviamente no son conscientes de lo que sucede, y en la mayoría nosotros podríamos decir, me está fallando esto, voy a hacerme evaluar, porque aparte pues tengo malos hábitos, y a veces el que nos corrijan esos malos hábitos cuesta mucho trabajo, y a veces haciendo eso es suficiente pues para poder, digamos que retomar nuestra vida normal sin que estemos en peligro de desarrollar algún tipo de demencia.
5: Como profesional de la salud, ¿qué les dirías a las familias que están enfrentando esto?
6: Fíjate que sí es un tema muy difícil. Primero es la cuestión de la aceptación. Generalmente el familiar es el más renuente a pensar que algo está pasando, y hay una especie de negación inicial. ¿Qué se tiene que hacer? Bueno, el cuidador tiene que entender qué es lo principal. Dormir bien, comer bien, para que pueda sentirse fuerte para cuidar a una persona que requiere el cuidado como el de un niño. ¿Qué decirle a un cuidador? Primero, que la enfermedad es crónica y progresiva, y que irremediablemente va a tener esta progresión, y conforme pasan las etapas de evolución va a haber un mayor impacto en la dependencia de terceros para sobrevivir, y por lo tanto que el paciente tiene que irse programando y dosificando, y que tiene que generar una red de apoyo. A veces es la misma familia la red de apoyo. Hacer fuerte al cuidador, darle la información para que cuando suceda alguna complicación puedan resolver inmediatamente.
5: Aunque, por ejemplo, la familia lo sepa, siempre hay contextos complicados, ¿no?
6: Sí.
5: Entonces no es como que, así ya lo sé, voy a ayudar, voy a ver, nos vamos a organizar. No siempre pasa.
6: Fíjate que yo lo que hago es reunir a la mayoría de las personas que pudieran estar en contacto directo para decirles, ustedes, estamos en un barco y vamos a remar siempre para el mismo lado. Porque no sé si te ha pasado, Claudia, que hay personas que tienen diferentes formas de pensar.
5: Sí.
6: Y entonces dicen, no, es que yo creo que mejor no le des medicamento porque eso creo que no. Y yo me da miedo que le des esto porque fulanita le dio tal. Entonces hay una serie de opiniones que lo único que pasa es que todo el mundo se confunda. Y por eso nosotros tenemos que estar ahí como llevando la batuta. Esto se hace, cuiden esto, trabajen en eso. Doctor, es que tengo miedo porque este medicamento leí tal cosa, no tengas temor. Vamos a trabajarlo, vamos a hacerlo. Y si todos remamos por el mismo rumbo, entonces no va a haber esta familia fragmentada, fracturada, porque todos tienen opiniones diferentes. Y el único que pierde es el paciente. En la actualidad, los servicios de salud en el ISSSTE se han abierto para que el paciente, independientemente del lugar donde vive, si él tiene una necesidad por un trastorno de memoria, pueda acudir en el servicio de neurología donde esté disponible, independientemente de la zona. Esto del programa de salud mental es maravilloso.
5: El correo es saludmental@iste.gob.mx. Doctora Cecilia, muchísimas gracias. Fue muy tranquilizadora, yo creo que para varias personas que nos están escuchando.
6: Sí, Claudia, yo te agradezco mucho que toques estos temas porque son de tanta relevancia y tanta importancia que yo aprecio mucho.
5: Muchísimas gracias, doctora.
6: Gracias a ti, Claudia. Saludos a tu audiencia.
5: Gracias. Ella es la doctora Cecilia Acosta. Yo soy Claudia Mejía. Nos vemos en un siguiente episodio. Bye.
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saluda tu amiga Joss Moreno. Estás escuchando la 96.7. Te invito a que te quedes con nosotros. Vámonos con más música. Te dejo con esto de Brindo del Recodo en la 96.7. Aquí nomás.

Chaca de Chaca, Sergio Vega. Ahora vamos a escuchar esto de Alta Consigna. Se llama Tu Cárcel, no le cambies. 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
2: Para todos los pasos dorados de los coquetos, compadre. Tres Ríos. ¡Ánimo, ánimo!

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0: señoras y señores, muy buenos días, Nogales, Sonora, México y todos sus alrededores. Te saluda a mera piola, ya te la sabes de la piñata, ¿no? La mera azúcar de tu mañana, el mero sol de tu despertar. A mi servidor Ricardo Hernández, el Richard de la mejor. ¡Claro que sí! ¡Qué obole, hombre! ¡Cosa bárbara, señoras y señores! Y el día de hoy, tú y yo escuchamos el arranque de Lojita. Entrando oficialmente en el 29 de julio del 2026, señoras y señores, ya. Miércoles, mitad de semana. Y el Richard de la mejor lo sabe, ¿no, compadre?
1: Claro.
0: En donde, pues ya anda por acá en cabina, ¿no? Bendito sea mi Dios que tenemos un día más o un día menos. No sé cómo lo quieras ver tú, pero pues despertamos. Estamos con salud, con vida, que es lo que importa, ¿verdad? Oye, y ya lo demás, pues que viene por añadidura. Que el trabajo, que el dinero, que los pleitos, que esto, que el otro. Bueno, eso ya se agrega al catálogo. Depende de cómo tú lo quieras agregar, ¿verdad? Así que hay que echarle muchas ganas en esta mitad de semana. Ya casi terminamos el mes. Y pues bueno, hay que seguirla pasando muy bien. En donde ya hemos transcurrido 209 días de los 365 que trae, ¿no? Este año, en la semana número 31 de las 52 en total, bajo el signo de Leo. Y el día de hoy tenemos en el calendario a Lupo. ¿Lupo? ¿San Lupo? Sí. Olaf y Marta, güey, ¿no? Pues, la neta que de todos esos tres, nomás Marta, güey. ¿Quién sabe, no? Nomás Marta, carnal, te ando manejando. Muchas felicidades, Olaf, Lupo y Marta, hoy en su onomástico. O a quienes anden de mantener largo, ya saben, hay que reportarse con nosotros a los números que ya bien conoces, o bien en las redes sociales de La Mejor FM Nogales, en Facebook, Instagram y TikTok, para que Fierro Fly cheques cómo anda rozando la cadena y para desearles, no sé, excelente y maravilloso día, lo que hiciste el día de ayer, que pues ayer estuvo haciendo calorcito, la neta. ¿Cómo te fue con el calor, ¿Cómo lo sentiste? ¿Lo sentiste muy fuerte? ¿Lo sentiste muy ligerito, muy calmado? ¿La humedad cómo te trató? Yo pienso que, bueno, sí. Yo sentí ayer que la neta el calorcito no estaba tan fuerte como otros días, ¿no? Por ejemplo, cuando se presenta la humedad, ¿no? Que llueve macizo y luego al día siguiente, o es más, en la tarde acá, tarde-noche, está como que muy, muy así, muy, ¿cómo te diré? Muy húmedo, ¿no? Muy sofocado y todo, muy chucatoso, ¿no? No estaba tan acá, sí estaba obviamente calientito, pero pues no tan fuerte como los días anteriores, no sé cómo lo sentiste tú, pero pues el pronóstico de lluvias para esta semana, pues ya bajó un poquito más. ¿Te acuerdas que te había dicho ayer que para hoy teníamos como el 25? Pues fíjate que ya bajó. Para hoy tenemos como el 15% de lluvia, para lo que resta la semana también, entre el 15 y el 10%, ¿no? Más o menos. Ya para lo que es el próximo domingo, ahí sí ya se esperan un poquito de temperaturas, pues, más o menos regulares, ¿no? Entre 34, 35 la máxima, perdón, y la probabilidad de lluvia, sí, asciende como hasta el 50%. Pero todo eso te lo voy a platicar. Todo eso te lo voy a decir más adelantito. Mientras tanto, pues repórtate con nosotros para poder así andar en sintonía y saber, ¿no?, que estás en sintonía, por supuesto, de todo mi servidor Ricardo Hernández, el Richard de la mejor. Dice por acá, que es un audio. ¿Qué onda, Gonzalo? Buenos días.
2: Buenos días, Richard. Buenos días, bendecido miércoles.
0: Eso.
2: La mera punta de la pirinola.
0: Claro,
2: claro. Farmacia 24/7 y a los chivos del Siri y del UPS. ¿Ya tomaste café, Richard?
0: ¡Ánimo! El mero material de la farmacia 24/7, ¿no? El mero despertar de tu mañana. Hombre, cosa bárbara, el Richard de la mejor, güey.
1: Claro.
0: Saludotes a mi compa Gonzalo y a toda la comitiva.
3: Hola.
0: Eso, que ahí se anda reportando el viejón. ¿Qué onda? ¿Andas de vacaciones, no? ¿Qué show? ¿Qué tranza ahí? Otra vez que llevabas el conteo regresivo de que no, faltan 4, faltan 5, faltan... Ay, güey, dije yo, pues órale, a gusto, ¿no? Dice por acá, hola, buenos días, Richard. Es hoy. Hoy me corren o me dan el contrato, dice una de dos. La neta. ¿Tú qué quieres? ¿Tú qué quieres, Helen? A ver, cuéntame, la neta, cuéntamelo. ¿Tú qué quieres? Obviamente que tenga el contrato, ¿verdad? Pues hay changuitos y ten muchísima fe en que sí te lo van a dar. Espero mañana me tengas buenas noticias. ¡Ok!
2: ¡Claro!
0: ¡Saludotes!
3: ¡Hola!
0: Y la pregunta del millón.
4: ¿Y tú ya tomaste el café?
0: Y fierro fly, ¿no? Y todo el merequetengue. Dice por acá el doctor, ¿qué rollo, Doc? ¡Buenos días!
3: ¡Hola!
0: Esa bonita y maravillosa mañana para el viejo. ¡Ánimo! La mejor, buenos días. ¡Hola, Martín! Don Señorón haciendo acto de presencia hoy en esta mañana, la mejor. ¿Qué rollo? ¿Cómo está?
3: Hola.
5: Pues aquí, echando el alma, pues, ¿qué vamos a hacer? Ya el fin de semana, pues, echando el alma, ya se la sabes.
0: Hay que darle porque la chuleta no se compra sola, ¿no?
5: Oye, Richard.
0: ¡Mande!
5: Como dicen los gringos, ya te la ayuno.
0: ¿Para qué te la YouPlay, verdad? Oye, ¿y el tóxico qué rollo?
5: Sabes que aquí ya ni nos acordamos de él, digo que ya no va a venir este vato, digo que está discapacitado como hasta el noviembre, pues ya viene este vato.
0: ¿Qué? ¿Hasta noviembre? Ve nomás, oye, pues si ni que tuviera un parto, una cesárea o algo, bueno, hombre, loco. ¿A poco tan así estuvo el guateque?
5: Sí, fíjate que sí, güey, ya no me he parado dos veces de la mano, no queda bien, no sé, a ver cómo llega.
0: No, es que ya me es el truco, güey. Sí. Lo operan de la mano y de volada hace el salto del tigre, por eso no queda, güey. No, hombre, te digo. Qué barbaridad.
5: Sí, ya sé, yo. Fíjate
0: de
5: que
0: volada,
5: pues, no sé, pero. Mándale un saludo. ¿Cómo se dice? Un saludo.
0: Un saludo exótico.
5: Un saludo exótico del Siri. Y pues que tiene ganas. Y un saludo a los hijos de los taxistas. ¿Cómo está el vato?
0: Ya se te está pegando, ¿no, güey? Hombre, ¿qué va? Si no es calentura, güey, espérate.
5: Está bien, Norisa, me gusta saludarte y ya sabes, aquí pierdo la radio, ¿no?
0: Igualmente, Martín, ánimo, bonito día.
5: Dale, no te olvides, saludos.
0: ¡Erro! Hombre, te digo, de manera exótica el Martín, güey, o sea, y el otro, güey, el tóxico que nomás, mira, tanto hablarle a la Manuela, ¿no? Y, pues, no queda de la mano el viejo, pues sí, hasta noviembre, imagínate. Dicen que luego si utilizas mucho tus manos, te quedas ciego, güey. Otra vez, yo le estaba hablando a mi mujer, güey. Estaba acá, volteado a la derecha, resulta que está a la izquierda, güey. Hombre, güey. Ya entiendo ahora el tóxico. Sí, pues claro. Hombre, y luego eso debilita mucho las rodillas, güey. Mucho desgaste. Hacer ejercicio, ¿no? Dice por acá, de piedra, no más, de piedra de ser la cama, de piedra la cabecera. Ay, la mujer que no te quiere, güey. Ah, cierto, saludotes, Armando.
3: Hola.
0: Ay, hombre, loco. ¿Qué? ¿Cómo gana? ¿Cómo se divierte uno? No gana uno, pero ¿cómo se divierte, güey? Buenos días, Richard. Bendecido miércoles. Un saludo para mi tóxico. El otro, ahí de Maldonado, ¿eh? ¿Qué onda?
3: Hola.
0: ¿Cómo vale esa relación tóxica? Por algo se han de decir así, ¿no, compadre?
2: Claro.
0: Por algo, güey. Algo tiene oculto entre lo más profundo de su corazón, yo creo. No, de esa manera. ¿Qué habrá pasado para que el viejo le diga tóxica, güey? O sea, ¿qué habrá hecho la mujer para que tenga tan semejante premio y coronación, no, güey?
2: Claro.
0: Híjole, qué. Pero bueno. Salud para el mariposa del Rodolfo, dice.
6: ¡Sí, soy ama!
0: Ándese, paseando. Muy bonita mañana.
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0: Así nomás, hoy en esta mañana, ombliguito ya de semana, a gusto, sabroso, pásela de la mejor, de maravilla, en compañía, ya te la sabes, güey, de la mera piola, ¿no? Del Richard de la mejor, ¡claro!
1: ¿Claro?
0: Eso, ahí nomás, y los envidiosos van a decir que no. Ni enemigos tengo yo, güey. Bueno, quién sabe, ¿no? Dice por acá, buenos días, ánimo. Excelente ombligo de semana. Saludos al compatín.
3: Hola.
0: Que ya va, mira, enfierrado al jale, güey. De volada, güey, lo más pronto posible para no perder el bono de producción. El bono de puntualidad de asistencia. Para que no le ganen el estacionamiento. Que no lo dejen afuera. O sea, por todas esas cosas. Saludos y bendiciones, hombre. Que tengan excelente y maravilloso día. Fierro Fly, 6 de la mañana con 21 minutos. Recuerda encomendarse a Dios y verá que bien le va, porque el día ya comenzó. Usted ya despertó. Y qué mejor que lo haga escuchando al Richard.
1: Claro.
0: De la mejor.
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6 de la mañana ya con 29 minutos, señoras y señores. Muy buenos días, bienvenidos, bienvenidas a esta su sección, la información oportuna y veraz, calientita, como usted se la merece al despertar todas las mañanas. Bien informado, bien informada en la sección de la noticia.

primera que tenemos para usted el día de hoy, fíjese que un cargamento de aproximadamente 200 kilogramos de metanfetamina fue asegurado durante un operativo realizado sobre la carretera federal 02 a la altura del municipio de Caborca, Sonora. El decomiso fue efectuado por agentes de la Policía Federal Ministerial de la Fiscalía General de la República en coordinación con elementos de la Policía Estatal de Seguridad Pública. De acuerdo con la información oficial, la intervención se originó tras una denuncia anónima que permitió ubicar el cargamento en el punto de revisión situado en el kilómetro 120 del tramo carretero Caborca-Sonoita. Durante la inspección, fue detenido el conductor de un tractocamión perteneciente a una empresa de paquetería en cuyo interior eran transportadas 444 bolsas que contenían este estupefaciente con un peso aproximado de 200 kilogramos. El detenido, junto con el narcótico asegurado, fue puesto a disposición del Ministerio Público Federal, que continuará con las investigaciones correspondientes. En otra información, la policía de Tucson dio a conocer el fallecimiento del K9 Kiro, un perro de servicio retirado que dedicó casi 9 años a apoyar a la corporación en cientos de intervenciones y operativos especializados. Este can, originario de Eslovaquia, Kiro, se integró al departamento en el 2016. Durante su trayectoria, participó en 621 despliegues de patrullaje y 220 operaciones con la unidad SWAT, convirtiéndose en uno de los caninos con mayor experiencia dentro de la institución. Hace 2 años se retiró del servicio y pasó sus últimos años junto a su guía y su familia, disfrutando de caminatas diarias y momentos de juego con otro perro policía de nombre Ranger. La corporación destacó que este K9, Kiro, dejó un legado de disciplina, de valentía y compromiso, por lo que su memoria permanecerá como parte importante de la historia de la policía de Tucson. En otras noticias, un joven de 23 años denunció haber sido privado de la libertad, golpeado y despojado de sus pertenencias por un hombre y una mujer quienes presuntamente lo abandonaron semidesnudo en la colonia Las Acacias, allá al sur de Nogales. El reporte fue atendido alrededor de las 9 de la mañana con 18 minutos del pasado 27 de julio, cuando elementos de la policía municipal acudieron a la calle Acacia Vieja, donde se informaba sobre una persona lesionada que solicitaba ayuda. Al llegar al lugar, los oficiales localizaron a un hombre que únicamente vestía ropa interior y presentaba diversas lesiones. La víctima manifestó que el día anterior participaba en un convivio, ahí mismo, en Las Acacias, acompañado de un amigo, cuando de manera repentina fue interceptado por un hombre y una mujer. De acuerdo con el testimonio del afectado, ambas personas lo obligaron a subir a un vehículo de color dorado, donde comenzaron a golpearlo. Además, señaló que durante la agresión fue despojado de su ropa y de sus pertenencias personales para posteriormente ser abandonado en el sitio donde finalmente fue localizado por las autoridades. Paramédicos trasladaron a esta persona de nombre Luis, de 23 años de edad, al hospital IMSS Bienestar, donde el médico de guardia certificó que presentaba lesiones que tardan más de 15 días en sanar, aunque no ponen en riesgo su vida. Y el caso fue turnado al centro de atención temprana, donde se inició la carpeta de investigación para esclarecer los hechos, identificar a los presuntos responsables y determinar la posible comisión de otros delitos. Y en otra información, fíjese que una mujer denunció haber sido víctima de daños en su domicilio y amenazas de ultimátum por parte de varios jóvenes, luego de reclamarles que presuntamente
realizaban actividades ilícitas frente a su vivienda en hechos ocurridos allá en la colonia Buenos Aires. El reporte fue atendido alrededor de las 9 de la mañana también del pasado 27 de julio, cuando elementos de la Policía Municipal de Nogales acudieron al Callejón República tras recibir un llamado del C5. En el lugar, los oficiales se entrevistaron con Yolanda, quien relató que momentos antes observó a varios de sus sobrinos presuntamente realizando actividades relacionadas con la venta de estupefacientes frente a su domicilio. De acuerdo con la versión de la denunciante, al pedirles que se retiraran y dejaran de realizar esas conductas en el lugar, los jóvenes reaccionaron de manera agresiva. La mujer manifestó que los señalados comenzaron a lanzarle piedras contra su vivienda y además la amenazaron de muerte. Ante el temor por su integridad, solicitó el apoyo de las autoridades a través de los números de emergencia al 911. Entonces, al arribar los elementos de policía municipal al sitio, realizaron recorridos en el sector. Sin embargo, no lograron localizar a las personas señaladas por la reportante. Los agentes orientaron a la mujer sobre sus derechos como víctima de un posible delito y el caso fue turnado a la autoridad correspondiente para el seguimiento de las investigaciones. ¿Qué cosas, no? ¿Qué barbaridad? En serio, ¿en qué sociedad estamos? Pero bueno, o sea, ahora ya nada. A nadie le puedes reclamar ni siquiera por tu propio espacio. Porque inmediatamente comienzan a que yo no sabes quién soy. ¿En qué sociedad estamos? Le hablas a las autoridades, no llegan. Y si llegan, no hacen nada. Pobre señora, la integridad física. Su salud mental. Bien, claro, el bienestar y todo lo demás, pues que están en juego, ¿no? Esperemos que no vuelva a pasar este tipo de situaciones, ni con ella, ni con nadie más. El clima el día de hoy en nuestra frontera de Nogales, fíjense que nos espera una temperatura máxima de 35 grados centígrados, la mínima es de 22. Cielo parcialmente nublado durante el día, con el 15% de probabilidad de lluvias para hoy. Hoy la humedad estará un poquito pues, más baja, entre el día del 40%, ya por la noche del 50% aproximadamente. Pero, como le comento, no hay probabilidades de lluvia. Para mañana jueves 30 de julio, 37 la máxima, 22 la mínima. Cielo mayormente despejado, también con el 15% de probabilidad de lluvia durante el día. Nada de qué preocuparnos, o bueno, eso es lo que nos indica por acá. De todas maneras, usted sabe, tenga mucho cuidado ante las olas de calor, la deshidratación, ¿sí? Hay que tomar muchos sueros, hay que tomar mucha agua, no hay que realizar actividades durante el sol a mayores horas, ¿no? En donde el sol está en su mero punto. Digo, para que tenga usted pues un día muy bueno, ¿no? Y no se me vaya a cansar absolutamente por algo que ni el caso, ¿no? Pero en fin, si tienes que realizar actividades al aire libre, con el sol a todo lo que da, protégete, sí, cuídate. Porque luego decimos, ay, no me pasa nada, y a los dos días, ay, me siento bien mal. ¿Y para qué, pues? Por favor, cuídese. Esto fue la información oportuna y veraz, calientita. Como usted se la merece al despertar, ya te la sabes, todas las mañanas. Bien informado, bien informada en la sección de la noticia.

0: 6:40 de la mañana, vámonos a los Estados Unidos por Mariposa. Ya están 5 puertas abiertas, 2 por el recinto fiscal. Tiempo aproximadamente de 20 minutos, ¿eh? La neta está bien cortita la fila y avanzando rápido. Por el periférico, 3 disponibles, también entre 15-20 minutos en carro para cruzar. Caminando, no hay nada de fila y tiene 2 puertas abiertas. Allá en la garita Denis de Concini, 1, 2, 3 disponibles en carro, tiempo alrededor de 10 minutos. Caminando no hay fila, en la Sentry no hay fila. Digo, aprovechar estos tiempos porque la neta ya cuando regresen los chamacos a la escuela, si no mal recuerdo es el 3, el próximo lunes. Ahí sí, quiero verte cómo vas a estar con la fila, pero bueno. 6:41 de la mañana, vámonos al corte y regresamos a través de La Mejor, aquí nomás.
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Hombre, te digo, qué bárbaro, pero bueno. Oye, fíjate que te vamos a tener encuentros en el béisbol en las ligas mayores, porque los Marlins de Miami se enfrentan a los Phillies de Filadelfia, mientras que los Piratas de Pittsburgh reciben a los Diamondbacks de Arizona. Juego pautado para el día de hoy en la mañana. También para hoy está el de los Nacionales de Washington en contra de Toronto Blue Jays. Sí, para el día de hoy, despuesito de que comience ese juego, a las 10:05 de la mañana, tiempo de Sonora, tenemos el siguiente. A las 10:10, los Tigres de Detroit se enfrentan a los de Baltimore, que va a estar bueno este encuentro también. Mientras que los Mets, de Nueva York reciben a los Bravos de Atlanta. Y por su parte, ¿dónde está el otro? Acá está. 1, 2, 3, 4. No, sí, esos 5 son para el día de hoy. El día de ayer tuvimos actividad entre los Dodgers de Los Ángeles, quienes perdieron 7-6 ante los Seattle, los Marinos de Seattle, que pues sí estuvo cerradito este juego. Al final de cuentas, pues Otani hizo lo que pudo. Piggies también. Freddie Freeman, ni se diga. Pero bueno, no les fue suficiente y cayeron 6-7 ante los Marinos de Seattle, señoras y señores. Pues bueno, ese es los encuentros que vamos a tener el día de hoy. Mañana les comparto cómo quedaron las pizarras, pero ahí está la información. 5 minutos, dice el Armando por ahí abajo. ¿A poco sí? Ay, qué de volada el viejo, güey. 5 minutos, hombre, te digo. Qué precoz. 6:52 de la mañana. Vámonos con música. Pauta Azul nos canta La Peligrosa. Lo escuchas en La Mejor. Aquí nomás.

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0: los Estados Unidos en estos momentos, siendo ya las 7 de la mañana en punto a través de la mejor. Fíjate que Mariposa continúa con 5 puertas abiertas de volada, 2 por el recinto fiscal, ahí no hay nada de fila. En el periférico están 3 puertas abiertas, tiempo alrededor de 5 minutos en carro. Caminando libre también, 2 puertas abiertas. Allá abajo en Denis de Concini, pues 5 minutos, sí, 3 puertas abiertas, 5 minutos a lo mucho. Caminando no hay nada de fila, en la Sentry tampoco no hay nada de fila. Y tienen una puerta respectivamente, ¿no? Así que ahí está la información. ¡Vámonos con más de la buena música! 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

0: La mañana ya con 8 minutos, señoras y señores, muy buenos días, gracias por estar en sintonía aquí nomás. Está mi servidor Ricardo Hernández, el Richard de la mejor, para llevarle a usted las cosas curiosas que tal vez tú ni siquiera sabías que existían, que pasaban, que se celebraban, que sí, que no, que fue y que vino, que neta, neta me lo juras.
1: Neta me lo juras. Ay, no puedo ser eso.
0: Sí, neta sí, y es que mira, para lo que te voy a hablar tenemos que poner una canción, compadre, así que suelta.

0: ¿Te acuerdas de esta canción? Bueno, es que mira, arriba las alitas de pollo, compadre.
1: Claro.
0: Este delicioso plato que tiene, mira, reservado su día especial. El 29 de julio celebramos el Día Internacional de la Alita de Pollo.
2: ¡Neta, me lo juro! ¡Ay, no puedo creer esto, güey!
0: Si bien es cierto, mira, este plato no pertenece a algún repertorio de una alta gastronomía culinaria, pero es ampliamente reconocido en varias partes del mundo. Es uno de los platillos, pues, estrella, ¿no? Durante la visita a los bares, a los restaurantes, a los establecimientos de comida rápida. Y es que, ¿quién no se ha echado unas alitas, güey?
3: La pizza del pollo.
0: Se estima que la celebración de este día se originó allá en un restaurante en Nueva York debido a un error de un pedido de entrega, en donde Teresa Bellísimo preparó un plato con alitas de pollo fritas cubiertas de una salsa picante. Entonces, se hizo tan popular este plato que el alcalde de la ciudad de Buffalo, allá en los Estados Unidos, declaró el 29 de junio de 1977 como el Día Nacional de las Alitas de Pollo, güey. ¡No!

0: Pues bueno, mira, existe un sinfín de recetas y una variedad para preparar la alita de pollo, ¿no? Y degustar, obviamente, este delicioso plato, ya sea fritas, empanadas, ya sea en empanadas, pues sí, empanadas, empanizadas, sí, como quieras. Hay unas picantes, hay unas en barbecue, hay unas a la grill, hay unas ahumadas, bueno, como no tienes idea, güey, hay hasta de sushi, loco. Sushi. ¡Ahí déjalo! Así que, pues bueno, para celebrar este día, pues hay que ir a echarnos unas wings. Unas wings, no dije drinks, ¿eh? Así que no vayan a decir, ¡ay, mira el Richard, anda incitando! ¡No! Unas buffalo wings. Vamos ahí, ¿no? Algo bello para el camello. ¿Qué dice por acá? Ah, ok, perfecto. Ahorita lo anotamos. Y recuerde que seguimos anotando para la negra de 50, ok. Bueno, cosas curiosas que tal vez tú ni siquiera sabías que existían, que pasaban, que se celebraban, que sí, que no, que fue y que vino, que neta. ¡Neta me lo jura!
1: ¡Neta me lo jura! ¡Ay, no puedo hacer eso, güey!
0: El Día Internacional de la Alita de Pollo. ¿Qué?

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0: bueno, sí, no, Simón, mañana van a venir. Son ya las 7 de la mañana con 28 minutos, señores y señores, a través de La Mejor. Buenos días, 7 con 28. Oiga, pregunta, ¿usted carga su celular hasta el 100%? ¿Sí? ¿No?
1: Claro.
0: ¿Tú qué onda, compadre? ¿Al 100? ¿Al 110, dice?
1: Claro.
0: Pues mira, si lo cargas hasta el 100, podría desgastar la vida de tu batería, ¿eh? Así que los expertos recomiendan llegar a un porcentaje, y ahorita te lo voy a platicar, porque cargar el celular toda la noche, aguas. Mantener la computadora conectada varias horas al día, aguas. O esperar a que la batería llegue al mínimo antes de enchufarla, aguas.
1: Claro.
0: Porque son hábitos muy comunes, ¿verdad? ¿Quién de nosotros no se duerme con el teléfono cargando? Y luego peor es si lo pones a un lado de tu almohada, ¿eh? Hombre, Dios guarde, te arriesgas a algo, ¿no? Pero bueno, es una de las cosas, una de las cosas más peligrosas que existe en cuanto a la casa, ¿no? El tener el teléfono, el dormir con el teléfono cargándose y todavía lo pones debajo de la almohada, no, hombre, loco, se calienta, eso explota y Dios guarde, ¿no? Igual la computadora, igual todo lo que tenga que ver con la corriente. Pero bueno, la forma en que se administra la energía puede influir obviamente en la vida útil de la batería de los celulares, de las tablets, de las computadoras y todo aquello que necesite pues conexión, ¿verdad? Pero entonces, ¿cuál es el porcentaje ideal, Richard, para cargar un dispositivo y evitar que la pila pierda capacidad más rápido? Miren, los expertos dicen que alrededor del 80% en el uso cotidiano es la recomendación más extendida en mantenerla en ese porcentaje, alrededor del 80%, especialmente cuando el equipo permanece conectado durante largos periodos. Entonces, esto no significa que cargar un teléfono al 100% sea peligroso, ojo, pero sí, los equipos actuales cuentan con unos sistemas que regulan la energía, que reducen la velocidad de carga cuando se acerca a su capacidad máxima, que inclusive, ¿no?, cortan, no de tajo, pero sí cortan el proceso de cargarse, ¿verdad? O sea, como que lo detienen, así. Entonces, los celulares, las tablets, computadoras modernas utilizan baterías de iones de litio, las cuales pues obviamente pierden capacidad con el paso del tiempo debido pues a un proceso normal que es en cuanto al envejecimiento químico, ¿no? Entonces, y solo entonces, el mantenerlo al 80% te puede ayudar, ¿verdad? Entre el 80, 80 y tantos, por ahí, ¿no? Entre estos factores que aceleran el desgaste, pues está el calor, los ciclos completos de carga y obviamente mantener la batería durante mucho tiempo en niveles extremos, especialmente cerca del 100%, ¿no? Entonces, por esta razón, fabricantes de marcas muy importantes pues han incorporado, ¿no?, funciones que permiten limitar o retrasar la carga máxima para reducir pues así el tiempo, ¿no?, que los dispositivos permanecen completamente cargados, ¿no?, y todavía están ahí conectados. Entonces, y solo entonces, por si a ti se te olvida, pues a ellos no. Sí, pues entonces esa es la situación. Así que ya sabes, alrededor del 80% es lo ideal para que tengas tu teléfono de pila, para que cuides la vida de tu batería, de la batería de tu teléfono, de tu computadora a lo mejor, o bien de la tablet, ¿no? ¿Qué quiere decir que el 100% es malo? No, no es malo, absolutamente no es malo, pero pues sí ten cuidado ante esto, porque sí, pues el equipo luego se te va a calentar, luego se le hincha la pila, un montonal de cosas, ¿no? Y ahí andas, oigan, ¿quién no saben quién arregla barato? ¿Quién arregla los teléfonos buenos, bonitos y baratos? Pero en fin, ahí está la recomendación del Richard el día de hoy, miércoles, mitad de semana, 29 de julio. Vámonos con música a través de la mejor, aquí nomás.

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1: De la mañana con 36 minutos. Vámonos a los Estados Unidos en estos momentos por Mariposa. En el recinto están dos puertas abiertas, tiempo alrededor de 10 minutos. En el periférico también entre 10, 15 minutos aproximadamente, con tres puertas abiertas. Caminando, no hay nada de fila, dos disponibles. Allá abajo en la garita Dennis de Concini estamos observando una, dos, tres puertas abiertas. Sí, ajá, tres disponibles. Tiempo alrededor máximo de 10, entre 10 y 15 minutos. Caminando están dos puertas abiertas, 5 minutos de espera. Y en la Sentry una disponible. Y la fila, pues hay como que ya se hizo, ¿no? Sí, ya llega un ladito de la gasolinera de la Vázquez. Y se siguen formando los carros, ¿no? Tiempo alrededor aproximadamente de 25 minutos para cruzar. Mientras tanto, nosotros nos vamos al corte comercial y regresamos con la sección de los saludos. Mándame el tuyo al 631-179-5667 a través de La Mejor. Aquí nomás.
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0: 6 minutos, señoras y señores, a través de la mejor. Buenos días, 7:46. Muchas gracias por estar en sintonía. Aquí nomás, a mi servidor Ricardo Hernández, el Richard de la mejor. Como siempre, todas las mañanas, oiga. Y ya sabe, para saludarlo por acá en este su espacio, en esta su sección de los WhatsApp audios. Así que mándame el tuyo, 631-179-5667. Para pues mandarte tu saludito, ¿no? Tu respectiva mañanita, si es que andas de manteles largos el día de hoy. Quien tenemos en el onomástico a Lupo, San Lupo, ¿ok? San Olaf y Santa Marta. Ella se llamaba Marta. Ella se llamaba así. Sí, güey, yo nomás me acuerdo de eso. Así que muchas gracias. Primero que nada, muchas gracias a todos y cada uno que están ahorita en sintonía, atrasito de su radio, pues escuchando la voz angelical del Richard de la mejor, güey.
1: ¡Claro!
0: ¡Eso! 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Entonces no pasa nada si te quieres anotar con la prima, no pasa nada si te quieres anotar con la Yoz o con tu servidor el Richard. 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Así que bien pendiente, porque ya en estos próximos días vamos a realizar el sorteo en nuestro Facebook, La Mejor FM Nogales, para que te estés enterado pues quién ganó, si tú fuiste el ganador o ganadora. 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Entonces, y solo entonces, últimos días para que puedas tú, que me estás escuchando, pues hacer este registro, ¿no? En nuestro WhatsApp. Ok, ok. Dice por acá mi compuribe. Buenos días, Richard. Saludos. No creo eso de las baterías. ¿A poco? O sea, ¿no crees que para mantenerlo bien es el 80%? ¿Tú cuánto lo usas? ¿Siempre descargado? Siempre al 100%. Yo fíjense que sí. Yo sí lo uso a veces que al 100%. Ya la neta me quité la onda esa de cargarlo durante la noche. Porque bien se sabe que es muy peligroso. Entonces pues no. Sí trato de tenerlo cargado durante el día. Sí, la mayoría del tiempo. Y así, ¿no? Pero sí hay que tener mucho cuidado con esas situaciones, ¿no? Dice por acá, buen día, mi Richard. Saludos y bendiciones. Ya andamos en la pela. ¡Excelente día! Saludos a mi compa Jesús Traspa.
2: ¡Hola!
0: Buenos días, viejón. ¿Cómo anda?
3: ¿Y tú ya tomaste el café?
0: Es sobre la pregunta del millón. ¡Ay, no más, Cheyenne! Dice por acá... ¡Ay! Lo que le salió a este compa, ¿no? De volar, le puso ahí la mejor FM Nogales y tracas, que le sale una fotografía de ya sabes quién. Pues por eso, ¿no? Casi nadie dice, el tontito, le dicen al vato, ¿no? Ahorita te anoto, Armando Fierro Fly, ahorita te anoto, güey. Dice por acá, como el doctor también nos mandó su respectiva captura de pantalla. Ahí está, dice, me apuntas para la negra. Ay, el doctor. Lo que sea.

0: siempre, vea, que le encanta. Eso es todo, eso es todo. Saludotes, que nos escucha en donde quiera que se encuentre, ¿verdad? En cualquier rincón del planeta Tierra, con toda la buena vibra, ¿no, compadre?
1: Claro.
0: Como debe de ser.
2: ¿Y tú ya tomaste el café?
0: Bonita mañana, Sebas, cuídate mucho.
3: Con tu suerte, no te vas a entiesar.
0: Sí, pórtateme bien.
4: Neta, me lo juras. Ay, no puedo hacer eso, güey.
0: Que tengas la mejor de tus mañanas. 7:51 a.m. Vámonos con música. Regresamos a través de La Mejor. Aquí nomás.

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0: Estados Unidos en estos momentos por Mariposa. Siendo ya las 8 de la mañana con un minuto. Mira, están 5 puertas abiertas. 2 por el recinto fiscal. Tiempo aproximadamente de 10 minutos. En el periférico de entre 15 a 20 y tiene 3 puertas abiertas. Caminando, no hay nada de fila. Una puerta disponible. 2 puertas, perdón, abiertas. Ahí abajo en la garita tenis de Concini. En la línea general en carro, 3 disponibles. Casi llega a la altura de las banderas. Bueno, llega a la altura de las banderas. Tiempo alrededor de unos 25 minutos. Acá por el lado peatonal están 2 disponibles, nada de fila. Y en la Sentry, 1 disponible. Y en este momento, ¿a dónde llega? Verás, aquí te voy a decir con una exactitud tremenda, loco. Porque la fila llega a un lado del edificio del Poder Judicial. Ahí merengues. 8 de la mañana con 2. Escuchas al Richard de la Mejor. Aquí nomás.
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0: 8 de la mañana. 8 de la mañana ya con 9 minutos a través de la mejor. Buenos días. ¿Qué onda? Miércoles ya mitad de semana. Miércoles de recordar, de volver al pasado para decir, ay, qué bonitas canciones. Ah, no sé cómo. La neta que sí. Oye, y hoy te voy a platicar top 5 de quién crees. ¿De quién crees, compadre? No. Otro. Por ahí va. No, mucho más para atrás. Top 5 de canciones de José María Napoleón.
1: Claro.
0: Esta institución, sí, claro, de la música. Este cantante mexicano, compositor, cantautor, o sea, no, hombre, cosa bárbara que nos vamos a adentrar en esta sección del Mimimi con este ícono, un ícono de la música mexicana que ha dado una trayectoria wow, increíble, ¿no? En la carrera profesional, la historia que ha tenido, obviamente la motivación que para él, pues es su esposa, sus 4 hijos y obviamente sus nietos, y que le dijo a su mamá: ma, yo te voy a ser muy claro, si no soy torero, voy a ser cantante. Y tracas que el torero pues no le funcionó muy bien, pero lo hizo de esa manera, y despuesito que se convierte en cantante, y empieza a escribir, y empieza a cantar, y órale, y acá y allá, y mira, hoy por hoy una institución de la música mexicana, el cantautor, en donde ha compartido

0: muchísima historia y muchísimos de sus éxitos, ¿no? Y obviamente, aquí en La Mejor, lo tenemos. Así que prepárate para el top 5.
1: ¡Ay, véale! ¡Apúntele bien!
0: De las mejores canciones de Napoleón. Número 1. ¡Claro! No puede faltar este tremendo rolón. Empezamos como se debe.

0: esta canción que se llama Vive Kiole.
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0: Que nos confesó, ahorita tuve una llamada yo con él y le dije, oye, don Napoleón, ay, ¿qué onda? Platíqueme un poquito de la canción esta de Vive. Me dijo, Richard, te confieso que una vez terminé una plática con un amigo y me fui a escribir la letra de Vive, y obviamente reveló que ese manuscrito de la letra original pues está enmarcado todavía, porque es una de las canciones que lo identifica como un himno. ¡Guau!
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0: Ahí está, ¡qué obole! Vive en la posición número 1. Vámonos con la 2. En el top 5 de canciones de Napoleón, y obviamente que yo escogí esta canción que se llama Suéltala, compadre.
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0: Ella se llamaba Marta.
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0: Se la compuso a una mujer que se llamaba Marta Eugenia Ortiz Gámez. Me dijo en la llamada que sostuve con Napoleón que fue una reina de belleza y fue señorita del Distrito Federal allá en 1978. Por eso es que el éxito lo lanzó en la década de los 80 y se consolidó como uno de los temas románticos más recordados del artista.
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0: Ahí está, qué obole, número 3. Vámonos en el peldaño número 3 con esta canción que dijo que es una leña verde, así. Leña verde, tú sabes, es aquella que se acaba de cortar y todavía pues se conserva, ¿no? Húmeda, natural, pues del árbol, ¿no? Entonces, esta canción hace referencia a eso precisamente porque necesita un proceso de secado antes de utilizarse. En la posición número 3 se llama Leña Verde.

¡Ole, nombre! Cosa bárbara. Posición número 4. En este peldaño, fíjate que es una canción que está dedicada a una entrañable amiga de su infancia. Una joven que trabajaba como, ya sabrás, como trabajadora. Y que llegó a rentar un cuarto en la azotea de su casa allá en Aguascalientes cuando él tenía apenas 8 años de edad. Y esta canción la encontramos en el regional mexicano y es muy, muy cantada en muchas partes, inclusive está dedicada. Se llama Pajarillo.

escuchar. Ahorita, hasta ahorita voy cayendo en cuenta que es una vendedora de amor. Pues sí, una trabajadora, pues ya sabes. Y en la última posición, número 5, claro, este himno que el señorón Don Napoleón, Don José María Napoleón, el poeta de la canción, escribió este texto, ¿no? Lanzado en el año 1977 en su disco. Es un poema de amor profundo y entrega total, donde el autor le dice a esa persona especial que es su razón de vivir. ¡Claro! Es su deseo más profundo y una parte inseparable de su propio ser. Esto se llama...

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1: Qué rolonas, ¿no? Qué rolonas del maestro, la neta. Wow, increíble. A ver si alguno de los corridos tumbados. Ah, ¿te imaginas? Saca una versión así de esta manera. ¿Te imaginas? Con el rodón del Nata, pero bueno, ahí está. Vámonos al corte, 8 de la mañana con 16 minutos. Escuchaste el mimimi en el top 5 de las canciones de Napoleón. A través de la mejor, aquí nomás.
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0: 8 de la mañana ya con 35 minutos. Vámonos a los Estados Unidos en esos momentos por Mariposa. Allá están 5 puertas abiertas, 2 por el recinto fiscal, tiempo aproximadamente 20 minutos. Acá en el periférico, 3 puertas disponibles y llega a la altura del cruce entre Reforma y Periférico. Hay merengues, ¿no? Tiempo alrededor de unos 30, más o menos, porque no está tan larga que digas tú. Y además avanzando muy, muy rápido. Acá en el lado peatonal, 2 puertas abiertas, no hay absolutamente nada de espera. Allá abajo en la garita Denis de Concini, 3 disponibles en carro, llega a la altura de la Plaza de las Palomas, 20 minutos a lo mucho. Caminando no hay fila, 2 puertas abiertas, en la Sentry 1 disponible, 5 minutos para cruzar. Vámonos al corte y regresamos a través de la mejor, aquí nomás.
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0: 8:47 de la mañana, buenos días. 8:47, bueno, ¿qué onda? ¿Cómo andan? ¿Todo bien o qué? Miércoles ya, mitad de semana, a gusto, sabroso. Y el Richard de la Mejor platicándote una historia bien curada, porque fíjate que un video se hizo viral en redes sociales, luego de mostrar una manera peculiar en la que una mujer, fíjate, una mujer decidió celebrar el cumpleaños de su esposo regalándole una porra. ¡Qué nombre! Cosa bárbara, la neta, güey, sí.
1: ¡Claro!
0: Ah, algo... algo que te diré, más que exótico. En las imágenes se observa al hombre, ¿no?, sentado frente a su pastel, ¿sí?, listo para celebrar un año más de vida y todo lo demás, rodeado de su familia. Y a su lado, la esposa, que toma la palabra, la viejona, y con un entusiasmo comienza a dedicarle una singular porra que rápidamente se robó el momento, güey. Así nomás. ¡A la bio! ¡Alabao! ¡Alabim! ¡Bomba! ¡Mi viejo! ¡Mi viejo! Y luego, ¡ra, ra, ra! ¡No, güey! Pues fue la sensación mientras muchos estaban... ¡Ah! ¡Qué perrón! Y que... ¡Ve mi mamá! La de guacha, guacha. Tengo el video, güey. Tengo el video y te lo voy a poner.
2: ¡Alabim! ¡Bomba! ¡Mi viejo! ¡Mi viejo! ¡Ra, ra, ra!
0: ¡Yo! Si eso no es amor, entonces ¿qué será, compadre? Este video que ya se hizo viral en redes sociales cuenta con más de 14,000 reacciones y miles de comentarios, entre ellos que puso, hasta se puso colorado el viejo y sí, cierto, rojísimo está el don y como que le dio mucha vergüenza. El vato dice, seguramente este hombre ha hecho bien las cosas. Hay personas que ganan un amor así. Ah, oh, qué bonito.
1: Claro.
0: La cara de orgullo de la señora lo dijo todo, güey. Sí.
1: Claro.
0: Ellos dos nomás saben todo lo que han pasado, ¿no, compadre? La neta, como para llegar y tener ese entusiasmo, esa muestra de amor. Y no, hombre, ¿qué te voy a decir yo? Tengo el video, si lo quieres ver, te lo puedo pasar. Con muchísimo gusto. Oye, le mandamos el saludo a todos los trabajadores de allá, de la tortillería la Azteca, allá en la Reforma, que nos están pidiendo. ¿Dónde está? La Lulú, mira, dice: oye, Richard, ¿tú crees que nos puedas poner la canción de la Lulú? Dice: para bailar con todo el ritmo para todos los trabajadores de la tortillería. ¡Fierro Fly! ¡Se la mandamos!
1: ¡Claro!
0: Ya se la sabe. 8 de la mañana con 50. ¡Buenos días!

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8: Ándese paseando, vámonos a los Estados Unidos ya en la última hora de programa del Richard de la Mejor. Que bolerita las pintamos con el tiempo, pero si sí se queda debajo. ¡Guau! Así quedan cuando se despintan. Mira, parece que están pintadas todavía, güey. Se notan esas líneas, ¿eh? Se notan, carnal, la neta. Saludo al compa Serrano que anda echándole ganas, ¿no? Poniéndole los letreros, poniendo ahí las lucecitas, poniendo las líneas para cruzar ahí en la calle de los chamacos que ya entran a la escuela.
9: ¡Hola!
8: ¡Hombre, cosa bárbara el viejón que se anda reportando por acá! Dice, eso es todo, vamos ahí. Oye, ¿vas a cruzar a los Estados Unidos por Mariposa? Ahí están nada más y nada menos que 5 puertas abiertas todavía. 2 por el recinto fiscal, tiempo aproximadamente de 30 minutos. Acá por el periférico, por el peri, observamos 3 disponibles en estos momentos. La fila llega justo a la entrada del Fobiste 2. Ahí merengues está, ¿no? Caminando, 2 puertas abiertas, nada para cruzar. Ahí abajo en la garita de Denise Concini, 3 puertas disponibles para ti. Llega un ladito de el... De acá está, ¿cómo se llama? De la placita de las Palomas, ahí merengues. Caminando, están 2 puertas abiertas, tiempo alrededor de 5 minutos. Y la Sentry, una disponible, llega a espaldas del Casino Blanco que está allá cerca de la línea. Vámonos con más de la buena música. 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

0: por acá, los charleños, a través de la mejor FM 96.7, aquí nomás, con el Richard de la mejor. Oigan, últimos días para que se anoten en la promoción de la negra de 50, últimos días porque ya casi se va esta televisión de 50 pulgadas que la mejor 96.7 tiene para ti. 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Ahí estamos como la mejor FM Nogales. 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A lo mejor muchas, poquitas, lo que sea, no pasa nada. Tenga la negra de 50 en su casa. Y también recordar de que en las calles de Nogales la regaladora anda con las chupaditas de la mejor 96.7. Lo único que hay que hacer es escuchar los turnos en vivo y saber en dónde estará ubicada para que tú puedas llegarle por tu chupadita. Por supuesto, cortesía de Mike Paletas. Gracias a nuestro amigo Mike Paletas, que siempre año con año se ponen con la del Puebla. Y el día de ayer anduvo la Joss y el compadolfo allá en las instalaciones, enseguidita del centro médico, con una preparación de unas paletas exóticas, ¿eh? Así que no lo piense más y jálese las greñas a la regaladora por la chupadita. Así nomás. Oye, y pues vámonos a presentar al viejón, porque ya llegó. Antes de irnos con más música, ya tenemos por acá al compadolfo. ¿Cómo anda el hombre?
1: Aquí andamos al millón y medio.
0: ¿Por qué al 100?
1: Cualquiera, viejo, ya se lo sabe.
0: Así nomás. Está diciendo la gente que el día de ayer se jalaron para allá para con Mike Paleta, compadre. Una manera exótica de preparar la paleta.
1: Están bien buenas.
0: ¿Qué tal te supo?
1: La neta están bien buenas.
0: Yo creo que por eso traigo el granito en la lengua, güey. Se me antojó la paleta.
1: Pues estaba acá con las ganas porque... Ahí dejé en el refri, ¿no?
0: Ah, ¿neta?
1: Pero no preparadas, ¿no?
0: Ah, no, ya sé.
1: Paletas buenas.
0: Ajá.
1: Pero no estaban preparadas. Okay. Esas preparadas, pues, las venden para eventos, ¿no?
0: Ah, ok, para eventos.
1: Es una barra, es una barra que ellos tienen.
0: Es un amarre, güey. Ah, no.
1: ¿Qué estás pensando, güey?
0: Es un amarre, te entendí.
1: Es una barra que tú vas a ahí con ellos.
0: Ajá.
1: Y los contratas y ellos llevan las paletas y ellos ya te las preparan en la piñata,
0: oh, cumpleaños,
1: lo que tú quieras, ¿no?
0: Ok, muy bien. La paleta que tú quieras y le ponen todos los toppings esos que llevaban.
1: Sí, ahí, de, ¿no?, todos sabores, de todos colores se llevan.
0: Ajá.
1: Y ahí te la preparan en el platito.
0: Wow. Vamos a contestar la llamada, ¿qué rollo? La mejor, buenos días.
2: Buenos días.
0: Hola, buenos días.
2: Quiero anotarme para la negra de 50 pulgadas.
0: La citrina. Oye, ¿tú la vas a ver o la va a ver tu esposo?
2: Yo y mi esposo, los dos.
0: Ah, los dos. ¿Y qué vas a ver ahí?
2: Voy a ver series.
0: ¿La qué?
2: Series.
0: La serie. ¿De ese paseo la Citlali era?
1: Voy a ver Netflix.
0: Eso es todo, qué bueno. ¿Citlali qué?
2: Citlali Mendívil Valenzuela.
0: Mendívil, perfecto. Aquí te anoto la de ya. Sale, estate bien pendiente porque
2: Jesús
0: en estos días se va a ir.
2: Y Jesús Manuel.
0: Mande.
2: Jesús Manuel.
0: Ah, ok, a Jesús también.
2: Sí.
0: Perfecto, Jesús, ¿qué me dijiste?
2: Jesús Manuel Gutiérrez.
0: Jesús Manuel Gutiérrez. Aquí no te voy a olvidar.
2: Jesús Manuel Gutiérrez.
0: Perfecto.
2: Jesús Manuel Gutiérrez Morales.
0: Aquí están anotados ya los dos, sale.
2: ¿Tengo el número de teléfono?
0: Ya aquí lo tengo, para que no me lo digas al aire.
2: Ah, de Jesús también.
0: Sí, el aquí mismo, lo tengo el registrado, el tuyo.
2: Con mi amor, quiero una canción.
0: A ver, échale, ¿cuál quieres?
2: Sí, es mejor conmigo, pero te fuiste con él, despierta paz.
0: ¿Qué? ¿De quién?
2: Que de ahí es mejor conmigo, esa.
0: ¿Del Espinoza Paz?
2: Sí.
0: Pero te fuiste con... Hombre, ¿cómo es así la Citlalino? Primero le echa flores a su esposo y luego te veías mejor conmigo.
2: Te fuiste con
0: ella. Venga, te raña, salió peor, ¿no? Está bueno, Citlali, te la mando regresando al corte. Ándale, pues, bye, bye. Hombre, te digo, cosa bárbara. Hombre,
1: ay, espérate. Que esté bien el número, compadre.
0: No, sí, aquí está, aquí lo tengo, mira. Es el que me acaba de colgar, porque si no, ¿cómo vamos a, no? A fallar, güey. Sí,
1: que se la gane y no tengo dónde marcar.
0: No importa, güey. Preguntamos a otros compañeros de otras estaciones. El número, no, vámonos con música. Regresamos a través de la mejor.
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0: 29 minutos. Recuerdos en común, compadre. Qué rolón, ¿ya lo escuchaste, güey?
1: Lo he escuchado como 102 veces.
0: ¡Ah!
1: 200, 300, yo
0: ¿te
1: creo.
0: Te queda, güey, ya.
1: No, no, no. No me queda, ya no nos queda ese tipo de cosas a nosotros.
0: Este huevón.
1: No queda, pero se acuerda uno, pues.
0: Ok.
1: Pero es el chiste, pues, para eso son las canciones. Y luego si le pones atención a las letras,
0: ándale,
1: sientes que el corazón, mira,
0: te vuelve, te palpita, güey. El corazón. Hombre, qué rolón. Por fin se juntaron estos dos grandes y dijeron, ¿qué onda? ¿Hacemos? ¿Impón? Y pues dijeron ellos mismos en un pues tipo podcast, ¿no? Entrevista. De que, ¿sabes qué? Mira, no, si nos juntamos no podemos sacar cualquier cosa. Y la neta, esa cosa, pues, apunta para un exitazo y bien perrón, porque, miras, la voy a buscar en las redes sociales ahorita en estos momentos, en las plataformas de streaming, compadre, que ya la podemos escuchar. Inclusive, obviamente, pedirla aquí a través de la mejor 96.7, este tremendo, este rolón. Que es nada más y nada menos Recuerdos en Común. Hace 5 días se estrenó. Ya lo tenemos por acá nosotros también en la programación de la mejor 96.7, compadre. Y deja que se quite el anuncio para decirte cuánto. Mira, número 2 en tendencias, güey. Número 2 en tendencias. Hombre, cosa bárbara. Y es el... ¿Dónde está? A ver, acá está. Acá está la letra. Pa, pa, pa, pa, pa. No me dice cuántas vistas tiene. Acá está. 1,244,186 vistas en apenas cinco días. 5 días, más de 1,000,000 de vistas increíbles, ¿no? Qué bárbaro, pero todo el éxito del mundo a este par de ases, estos señorones, Edén Muñoz, Alfredo Olivas, que... Yo digo que el Julián Álvarez está fan de su relación. Pero no, hombre, no pasa nada. Tienen para compartir, dijeron. Y además anunciaron ya otra vez la gira. Bueno, una fecha para lo que es este concierto de los morros. ¿Cómo se llama? Los prófugos del Anexo Tour. Allá en Guadalajara. Así que va a estar bueno. Va a estar bueno, guate. Que Julián Álvarez, este morro Alfredo Olivas. Y pues a lo mejor chance les cae ahí de imprevisto Edén Muñoz. Algo bárbaro, pero bueno. Vámonos con música, 9 de la mañana con 32 minutos a través de la mejor. Aquí nomás.

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1: Mañana ya con 35 minutos, tiempo para cruzar a los Estados Unidos. Esa no, me dices, es bien temprano. De una vez tendría como bandida a donde tienes que ir, ¿no? A rogar, a comprarte unas de acá de las, ¿no? De marca Llorarás, así de esas grandotas que vienen bien heladas, ¿no? Y le das el primer trago y ya se está bien. ¡Hombre, qué bárbaro! No, una de alitro, de vidrio, para que sepa mejor. Amarilla, dice el Che. Híjole, qué bueno, bien que sabe, ¿no? Oye, vámonos a los Estados Unidos. Y lo tal, le pones escarchada casi el limoncito, el chamoycito. Que, ay, amiga, no sabía que lo hacías así como albañil. La cara del albañil nomás tiene, bro. Pero bueno, ya no le vamos a echar nada más de lumbre a, ¿no? Más leña a la lumbre. Oye, mariposa, 5 puertas abiertas, 2 por el recinto fiscal, tiempo aproximadamente 45 minutos. Acá en el periférico vemos 3 disponibles para ti. Llega en estos momentos casi a la altura del Pima 2. Estoy carro caminando, 2 puertas abiertas, nada de fila para cruzar. Ahí abajo en la garita Denis de Concini, 3 disponibles vemos en carro. En estos momentos se extiende a espaldas del Museo de Arte de Nogales. Caminando están 2 disponibles, 15 minutos aproximadamente. Y en la Sentry, 1 puerta abierta, la fila, chaca chachan, llega un ladito de el casino, casi pegado a lo que es la Placita de las Palomas. ¡Ay, merengues! 9 de la mañana con 37. Vámonos al corte y regresamos para despedirnos a través de la mejor. Aquí nomás.
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0: mañana, ya con 46 minutos, a través de la mejor FM 96.7. Escuchamos esto de los invasores de Nuevo León. Algo bello para el camello. ¡Cóbole! ¿Qué andas haciendo? ¿Quién dijeron que los viejos están bien? ¡Claro que sí! Oye, pues fíjate que ya nos vamos a despedir, compadre. ¡Ya nos vamos! ¡Ya nos vamos!
1: ¡Ah, no, que aquí espanta!
0: Ya nos vamos, nomás los recuerdos, dice. Nomás los recuerdos, así dicen los invasores de Nuevo León. Ándese paseando.
1: Sí. Sin comentar.
0: Ya no vamos a ir, ya no vamos a despedir, deseándole que tengan un excelente y maravilloso miércoles ya. Mitad de semana, compadre.
1: Mitad de semana, bastante calorcito el día de hoy, el día de ayer, a ver cómo está más el rato.
0: Píntalo, sí, sí, sí.
1: Magallón fuera viernes,
0: plan. Ah, 10.
1: 25, pues.
0: No, el 10 llega mejor.
1: Entonces, no, ya viste, Alma, el 25, nada, el puro 10, no. Del 25 no lo quiere.
0: No, no, no, ¿cómo no? También.
1: Échalo para acá.
0: El 15, el 30.
1: El día primero.
0: Día y... primero. Día, sí, día primero cada dos meses. No, con todo eso, pero bueno, ahí está. Oye, no, ya nos vamos, deseándole que tengan un excelente, maravilloso miércoles, mitad de semana. Cuídense mucho, pórtense bien, se van a quedar con Tania Vega, la prima de la mejor. Más tardecito viene Chos Moreno, de 2 a 6 de la tarde, y la regaladora hoy tiene salida.
1: Hoy vamos a andar en los calles del lugar para que estén pendientes de la ubicación y lleguen por su chupadita. Bueno, la de la Yos, porque la Yos ahora la va a andar dando la chupadita.
0: Oye, no, espérate, me dijo que...
1: No, ya empezaste.
0: Me dijo que acá.
1: Sí, ya me imagino.
0: Así nomás, entonces, con el compa Adolfo.
1: No, mañana, playa, ahí vamos a andar para que estén pendientes y a la orden, ya se la sabe, el servidor, el compa Adolfo, que andamos. Vámonos,
0: Como nosotros decimos siempre, va a darle paso, que dure, no trote, que canse fierro, porque escuchaste al compa Adolfo.
1: Dale, playa, excelente miércoles, cuídense mucho, pórtese bien, ya se la sabe que andamos a la orden. ¡Ánimo!
0: Ya se va mi servidor, Ricardo Hernández, el Richard de la mejor.
1: Aquí nomás.

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0: Muy buenos días, Nogales, Sonora, México. ¿Cómo están, eh? ¿Qué rollo, qué tranza? Dice por acá el Charlie. Buenos días, muñeca. Feliz miércoles. Espero que tengas un maravilloso. Aquí estamos escuchándote. Si nos podrías complacer con una rola de Alfredo Olivas. Lindo día, muñeca TQM. ¡Ay! Charlie. Ando volando, eh. ¡Ah, es cierto! Adolfo. Oigan, pues aquí vamos a andar hasta las 2 de la tarde y claro que sí le vamos a poner algo de Alfredo Olivas, porque antes era Alfredito, entonces ya ahora es Alfredo, acuérdense. Bueno, y vamos a continuar también lo que elijo la canción que le voy a mandar aquí al Charlie. Decirles que de aquí hasta las 2 de la tarde les voy a estar atendiendo sus llamadas y mensajes al 631-179-5667. Ya van a empezar con su carrilla, Espérense, para que vean cómo son la gente de la mejor. Ay, mira, no puedo contestar. Y casualmente aquí está el ingeniero. No me da la opción, mira, no me suena aquí. Espérense tantito, que aquí anda el ingeniero, chamacos, arreglando el asunto. A ver. ¡Que te esperes! Les decía que ese es el número del WhatsApp, 631-179-5667. El de la línea directa es este que está sonando, es el 631-31-21-96-7. Vamos a ver quién anda. Bueno. Ah, pues para eso me están marque y luego me cuelgan. A ver, pues, ahí está la línea disponible si me quieren marcar. 631-31-21-96-7. Bueno, pues antes de irnos con más música, vamos a escuchar esto de Alfredo Olivas que nos están solicitando, pero les recuerdo que seguimos con la promoción de La Negra que las afloja de 50 pulgadas. ¿Quién la quiere? ¿Quién se la va a llevar? Comuníquense conmigo al WhatsApp mandando una captura de pantalla porque ahí es donde ustedes se anotan. Vamos a ver quién anda en la línea. Bueno.
1: Buenos días.
0: ¿Qué onda?
1: Por una canción.
0: ¿Qué canción quieres, pedinche?
1: La novedad. Sí, Lefeito Oliva, La Novedad.
0: Con la novedad de que ya te olvidé. ¿Esa?
1: Sí, esa.
0: ¿O esta?
1: Por la Celaya, la estamos escuchando.
0: ¿Dónde?
1: Acá por la Celaya.
0: Por la Celaya, fierro. Ahí te va la rola, mijito. Súbele, machín.
1: Gracias, buen día, gracias. Va.

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12: ¡Ay, no más, chamacones! Son ya las 10:41 a.m. y si tú vas a cruzar rumbo a los Estados Unidos Americanos, te informo y te platico que el tiempo para cruzar es nada más y nada menos que en la garita mariposa, amigos. Es de 30 minutos, 5 puertas abiertas, 0 minutos peatonal, 2 puertas abiertas, 40 minutos en la de Concini, 3 puertas abiertas, 20 minutos en la Sentry con 2 puertas abiertas, 15 minutos peatonal, 2 puertas abiertas. Nos vamos a ir con esto de Cornelio Vega y su dinastía. Se llama Voy Llegando a Tu Ciudad, aquí nomás.

chamacones, son las 10 de la mañana con 51 minutos, 10 con 51 en este turno en vivo. ¿Y qué creen? Les traigo pues una noticia espectacular, espectacular. Resulta, plebe, ¿se acuerdan ustedes? No les tocó el Tupperware, la marca de Toppers, que pues eran súper resistentes y así. Pues les traigo la historia de esta marca de recipientes. Fíjense que esta empresa quebró porque sus productos eran demasiados, pues, duraderos. Los clientes no tenían ninguna razón para sustituirlos por nuevos. O sea, tú comprabas, o hay casas todavía que tienen los Tupperware a todo lo que dan y siguen funcionando bien. O sea, eran muy resistentes, los podrías meter, los podrías, por ejemplo, poner, echar, no sé, un caldo y no se te iba a chicharrar como los que compras ahora ahí en la otra marca, ¿no? O los puedes meter al refri y no se enchuecaban, no se quebraban, no les

supervivencia estaba en grave riesgo. O sea, decir, ¿sabes qué? Pues ya no tengo clientes porque ya le vendí a todos los posibles clientes que estaban interesados en tener algún producto de mi marca. Y yo estoy segura que ya nunca lo van a volver a necesitar, pues, o sea, porque les vendí algo tan bueno que no va a haber necesidad de volverlos a ver. O sea, ironías del destino, ¿verdad? Porque la misma calidad que un día los hizo famosos acabó convirtiéndose en una de las razones de la caída de las ventas y de la crisis. Como les digo, el Tupperware, pues no quebró por debilidad, quebró porque creó algo tan duradero que sobrevivió a la propia empresa. Entonces, pues no sé, ¿a ustedes les tocó, chamacos? O sea, la neta, era un poco caro, ¿eh? No era tampoco de que de lo más accesible y así, pero pues tú sabías que era comprarlo y no volver a comprar o gastar en un topper en toda tu vida, haz de cuenta. O sea, sí, si querías a lo mejor de otro tamaño, con otro, o que salió algo, un diseño nuevo, lo que sea, un color nuevo, pero la neta, no, o sea, buenísimos, pues. De hecho, yo tengo justo una bandejita con tapadera así, que era, pues yo creo que era mi nana, no sé, porque yo me la quedé en una ocasión que mi mamá echó algo ahí. Pero es viejísimo el trastecito ese. Y la tapadera le funciona al 100, chamacos, ¿eh? Al 100 le funciona. Y como les digo, yo le puedo echar, ahí es el gallo, pues, de la casa. Yo le puedo echar el caldo hirviendo y no se va a enchuecar ni mucho menos, o sea, está bien, pues está bien el Tupperware y pues lo extraño. ¿A quién más le tocó? Háganmelo saber por acá en el WhatsApp. Vámonos con más, aquí nomás.

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1: Con el tiempo esperen las garitas. Fíjense que la garita mariposa tiene 30 minutos de espera, 5 puertas abiertas, 0 minutos peatonal, 4 minutos. ¿4 minutos? ¿Qué? 40 minutos en la de Concini, 4 puertas abiertas. La Sentry tiene 10 minutos, 1 puerta abierta. Y la peatonal, 25 minutos de espera, 2 puertas abiertas. Vámonos con esto. De nada más y nada menos que Van del Recodo. Se llama La Cama de Piedra. Aquí nomás.

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regreso. Ya andamos de regreso a través de la mejor 96.7. ¿Y qué creen? Si ustedes ya pensaban que había demasiados, pues ahora sí que, ¿qué pueden ser? Personalidades. Que había demasiadas personalidades, había demasiados géneros, había demasiados... Todo esto que sacan ahora, ¿no? Pues los psiquiatras americanos acaban de, pues, a describir un nuevo tipo de personalidad llamado otrovertido. Ya ves que hay introvertido, extrovertido y así. Pues este es otrovertido. ¿De qué se trata? Pues ahí te va. Les gusta a la gente, pero solo en la dosis correcta. Ellos pueden ser sociables, encantadores e incluso parlanchines por un tiempo, pero después de eso necesitan un tiempo en silencio para recomponerse o se sienten agotados. Número dos, no encajan en introvertido o extrovertido. O sea, algún día pues buscan conexión, otros días lo evitan por completo. Su energía pues depende más del contexto que de etiquetas de personalidad y eligen también en el punto número 3 las interacciones, o sea, no las persiguen. Ellos dicen, a ver, hoy quiero, no sé, convivir con así, ¿sí me explico? O sea, no conversan solo para llenar el silencio, o sea, cuando se involucran es de forma intencional y generalmente pues más significativa. Número 4 son observadores en entornos sociales. Incluso mientras participan, pues una parte de ellos están observando patrones y comportamientos. Eso los hace buenos para percibir a las personas. En el número 5, pues necesitan espacios después de estar con otras personas. O sea, hasta las conversaciones placenteras pueden volverse cansadoras después de un punto. Y el tiempo a solas les ayuda a procesar y recargar energía. Número 6, frecuentemente son malinterpretados, o sea, algunas personas los ven como extrovertidos, otras como distantes, pero en realidad solo administran su energía de forma diferente. En el número 7 dice que se abren rápidamente y se retraen con la misma rapidez, o sea, en el momento indicado pueden ser muy expresivos y apasionantes, pero cuando su energía social cae, pues se callan sin aviso, ¿no? Entonces, no les gusta tampoco las interacciones forzadas o superficiales. O sea, las charlas banales se vuelven agotadoras cuando pues, se prolongan demasiado. Ellos prefieren conversaciones que parezcan auténticas y con propósito. Protegen mucho su energía sin necesidad de explicar. O sea, pueden cancelar planes o retirarse antes sin dar explicaciones externas. No es falta de respeto, es autorregulación. También pues se sienten cómodos siendo malentendidos, o sea, no intentan encajar en todas las expectativas con el tiempo. Ellos aceptan que ni todos van a entender su estilo, entonces pues no se esfuerzan ni se esmeran demasiado por encajar, ¿no? Se conectan profundamente con poquísimas personas, pueden conocer a muchas, pero confían solamente en algunas y la profundidad pues importa más que la frecuencia de interacción. Ellos funcionan bien en cortos periodos sociales, pueden ser pues confiados, divertidos y presentes cuando es necesario, pero pues no pueden mantener esa energía por largos periodos sin descanso. Entonces, a ver, cuéntame, ¿te sentiste un poquito compatible con esta nueva personalidad, que es la otrovertido, ni extrovertido ni introvertido, otrovertido? Ay no, plebes, cada vez se complica más ser un ser humano. Vámonos con más de la buena música, leo sus mensajes al regresar, aquí nomás.

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¡Ay, no más, chamacones! Pero te gusta lo bueno, qué bueno, y ni modo, dice. Oigan, son ya las 11 de la mañana con 30 minutos y pues el muchacho este de los Parras, es que no quiero decirlo así para que se escuche feo, ¿cómo lo puedo decir, chamacos? ¿Cómo puedo decir yo así como... O sea, pues el César Parra. Entonces, les decía que este muchachito, pues ya anda, pues muy de novio con la Melissa Navarro, plebes. Entonces, era algo que pues estaba circulando en redes desde hace ratos y pues ya está 100% confirmado porque ya están subiendo videitos juntos a sus diferentes cuentas. Entonces, la neta, pues la gente pues está muy contenta con esta nueva parejita, Melissa Navarro, van a decir ustedes, ¿pero quién es? No sé si estén viendo La Casa de los Famosos, pero ahí está el chico este muy guapo, el árabe, el Massad. Pues resulta que el Massad y la Melissa son exnovios y fueron unas de las parejas más controversiales del internet por allá en la pandemia. Entonces, ahora pues que anda de novia con el Cesarito Parra, pues parece ser que anda circulando una información donde están asegurando que Melissa le mandó un mensajito a Massad diciéndole que si habla de ella o hace algún comentario utilizando su nombre y así, que lo va a demandar. Entonces dije yo, ay, pues que estará ocultando. O sea, me llama el chisme, plebes, y pues ahí andaba yo bien metida en ese mitote. Y dirás tú, bueno, prima, pero no conozco a ninguno porque son muy de esos. Ustedes lo me van a salir con que, prima, pero yo no los conozco, papá, que los conozco. Oscar, tienen que saber todo esos tipos de mitotes porque en algún momento no vaya a ser que alguien llegue y les pregunte y ustedes no sepan de qué están hablando. No, plebes, es muy feo eso. Ustedes tienen que saber todo, todo el tiempo, ¿ok? Bueno, dice por acá... A ver, el Armando. Buenos días, corazón. Me pone el Armando. Buenos días, rey. ¿Cómo está, eh? ¿Cómo se encuentra el Armandito? El Armando Broncas. Dice, hermosa prima, envíame... Saludos hasta Monterrey, soy de Nogales. Gracias, dice Arturo Guadarrama. Arturo, te mando un besotote. Anda en Monterrey el Arturo, pero es de aquí de Nogales, plebes. No sé si allá vive, ande trabajando, pero pues allá anda en Monterrey, ¿ok? Dice por acá... buenos días, prima, para anotarme en la rifa de la negra de 50 pulgadas. Soy Verónica Díaz. Verónica, aquí te anoto, claro que yes, mijita, cuenta con eso. Dice por acá, mándanos un saludo a la Bellavista. Dice, te estamos escuchando. A mi esposo le gusta tu programa. Dice, se llama Ramón Hernández de parte de su esposa Isabel. Y ponnos una canción. Bueno, pues nos vamos a ir con más música, chamacones. Vienen esto de los chicos de la cumbia. Se llama Ella Tiene Talento. Lo escuchas en La Mejor. Aquí nomás.

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8: Vámonos con el tiempo de espera en las garitas, amigos. Fíjense que la garita mariposa tiene 30 minutos, 5 puertas abiertas en este momento, 0 minutos peatonal. En la de Concini, fíjense que nos está esperando un tiempo aproximado de 40 minutos en carro con 4 puertas abiertas. La Centre tiene 10 minutitos, una puerta abierta, 25 minutos en la peatonal, 2 puertas abiertas. Nos vamos a ir con esto de los hijos de Barrón. Se llama Y si se quiere ir, pues que le vaya bien, mijito. Súbele y somos la mejor.

corazones. Oigan, son ya las 11:48. 11:48 en este turno en vivo. A la prima dice por acá: hola, prima, no sé si ya estoy en la lista negra y si no me apuntas. Gracias, me dice el Salvador Bojorquez. Salvador, tú ya estás en la lista negra, mijito. Ya estás en la lista negra desde hace días. A ti te anotamos, pues. ¿Qué onda? Te anotó el Richard. Un día, por allá la semana pasada, creo que te anotó, porque pues ya hace mucho, mira, que apareces aquí en la lista. En la lista negra, plebes. En la lista negrita. ¿Qué pasó? Ah, ok. Bueno, les decía que nos vamos a ir con más información antes de irnos con más de la buena música. Pero mientras tanto voy a complacer con una rola, Si quieren escuchar alguna canción en especial, mándenmela por acá en el WhatsApp y se las voy a complacer al instante. Porque pues vamos a platicar de que, por ejemplo, escuché yo muchas críticas de muchos expertos, porque luego así son, en contra de Galilea Montijo, donde estaban hablando de que Galilea pues se había hecho unos tratamientos faciales, los cuales pues no le ayudaron demasiado y que se miraba fea, que se le enchocaba la boca, y empezaron a criticarla, ¿no? Pues resulta, chamacos, que Galilea Montijo está a nada de lanzar en un podcast donde ella va a platicar directamente con su doctora, quien se ha encargado de hacerle los procedimientos estéticos a los cuales Galilea se sometió. Obviamente, como buena mujer vanidosa y una conductora de televisión que tiene pues cuántos años ya en el gremio, entonces ella pues es imagen, plebes. Lejos de todo, le guste a quien le guste y a quien no, ahí se le echa. Ella es imagen. Entonces Galilea Montijo, pues como pues ya bien sabemos, no es una jovencita, tiene alrededor de 50 años. Entonces, obviamente va a tener arrugas, que tú que me estás escuchando tienes 30 años y tienes más arrugas que la Galilea. Y yo no sé por qué van y le comentan ahí, ta, ta, ta, que no sé qué, que la Galilea. O sea, yo miré los comentarios y dije, qué abusivos, la neta, porque pues, si uno, o sea, yo aquí ustedes no me están viendo. Y también quisiera yo, o sea, yo también quisiera ir a hacerme cositas, ¿sabes cómo? Pero, ¿a qué vamos? A que a veces, plebes, uno se somete a tratamientos estéticos y nuestro cuerpo, o un error de milimétrico, o sea, puede cambiar la vida de las personas. Te puede, pues, salir contraproducente y lo que tú quieras, pero al final de cuentas la gente luego dice, pero ahí anda, nadie las trae. No, nadie las trae, pero es algo que ella por su trabajo y por la imagen que ella mantiene, pues quiere tener y quiere estar sometida a ello, me explico. Entonces ella va a platicar en el podcast qué fue lo que pasó, qué fue lo que le movieron ahí, que le terminó dañando el rostro y por eso estaba atravesando por una parálisis facial, que es lo que muchos vimos cuando estaban haciendo pues la revelación de los miembros de la Casa de los Famosos, que son los videos virales que andan de Galilea por ahí circulando en redes. Y la neta, plebes, no era Botox, o sea, no era Botox, no, el Botox no te hace algo así. Era una parálisis facial, como les digo, que a muchos les da por un coraje. Entonces, a ella le dio por un tratamiento estético. Pues sí, o sea, sí le dio y lo va a platicar en un podcast y lo acaba de decir en el programa de hoy, que está próxima a sacar este podcast, donde va a platicar del lado de la doctora con la que ella se está atendiendo. El problema este, que es parálisis facial, tiene nombre, sí, es parálisis facial, y pues no es de que ella sea la más orgullosa de

previo, ¿no? A la cirugía y ha de haber dicho, a ver, voy a ir con la mejor, voy a ir a otro país, no sé, quiero ver ese podcast porque quiero saber todos los detalles y para saber también el contexto, vaya. Bueno, vámonos entonces con más de la buena música. Me piden por acá Polvo Rosita de Lenin Ramírez, claro que sí. A ver, Polvo Rosita. Bueno, pues súbele, no le cambies, somos la mejor.

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1: Vámonos con el tiempo, espera en las garitas, 30 minutos en la garita mariposa, 5 puertas abiertas, 0 minutos peatonal. En la de Concina hay 40 minutos, 4 puertas abiertas, 20 minutos en la Sentry, 2 puertas abiertas, 30 minutos peatonal, 2 puertas abiertas. Vámonos con esto, de los Peñas, superestrellas, súbele y somos la mejor.

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caritas, amigos, amigos. Fíjense que son las 12:37 y resulta que el tiempo para cruzar hacia los Estados Unidos por la garita mariposa es de 50 minutos, 5 puertas abiertas, 0 minutos peatonal, 2 puertas abiertas. En la de Concine, 40 minutos, 4 puertas abiertas, 20 minutos en la Sentry, 2 puertas abiertas, 30 minutos peatonal, 2 puertas abiertas. Nos vamos a ir con más. Viene esto de los dos de Tamaulipas, se llama Ayúdame, lo escuchas en La Mejor, aquí nomás.

0: 12 mediodía con 43 minutos. ¿Y qué creen? ¿Qué creen? Les tengo un chismesazo. Un chismesazo. Les traigo una noticia que yo me quedé chata, plebes. ¡Chata! Ay, no, espérense. Antes de que me quede más chata, vamos a escuchar quién anda en la línea telefónica. Bueno, bueno. Bueno. A ver. Bueno, bueno.
1: Sí, y a ver si me puedes tomar una canción.
0: Hola, buenas tardes, dime.
1: Mujer alegre.
0: No, pues, ¿y para qué quieres esa canción si tú estás más amargado que tres juntos, mijo?
1: No, ni hace, pero para estar alegre todo el día.
0: No, hombre, qué bárbaro. Ni buenas tardes, ni por favor, ¿me puedes poner una canción? No, no, no, no, no, así no se piden las cosas. ¿Qué, no fuiste a la escuela?
1: Con todo el favor del mundo.
0: ¿El muchacho alegre para el muchacho amargado?
1: Sí.
0: Ok, ¿de dónde me escuchas?
1: Aquí en el taller del águila.
0: En el taller del águila. Oye, corazón, mira, tengo el muchacho alegre con los Alegres de la Sierra, con Alberto Vázquez, con la banda MM, con Fuerza Régida, con Banda La Costeña, con los Amantes del Norte.
1: Fuerza Régida,
0: fierro. Con ese te la voy a poner ahorita que me vaya con música, ¿ok?
1: ¿Me puedes apuntar para la televisión también?
0: No, eso me tienes que mandar mensaje al WhatsApp con la captura de pantalla de que estás siguiendo nuestras redes sociales.
1: Gracias.
0: Bye. Bueno, pues ahí está, miren. El señor este, una seriedad, plebes. ¡Una seriedad! Bueno, les decía que una notita que leí por ahí en redes sociales que anda circulando en el internet, donde habla nada más y nada menos de una persona, plebes, de un diputado, pues que está en una entrevista. Fíjense que es un diputado, que es Brian Vargas, ha provocado pues una ola de reacciones, comentarios en redes sociales luego de que se expresara públicamente. Vas a decir tú, pues, ¿qué pudo haber dicho un diputado, no? De que, no sé, de algo del pueblo o algo así. No, plebes, él habla de su vida personal y, por supuesto, de su orientación sexual. Así es, como lo escuchan. Fíjense que la afirmación realizada durante una entrevista en el programa especial Cuerpos Hot con Luz García, el legislador habló pues abiertamente sobre su vida personal y se definió a sí mismo como una persona sapiosexual. ¿Qué es esa persona? Ahí te va. Él indica que le atrae principalmente la esencia y la forma de pensar de los individuos más allá de la intimidad. Estas declaraciones pues no pasaron desapercibidas y rápidamente se viralizaron pues en distintas plataformas digitales donde pues ha generado un amplio debate entre los usuarios con opiniones divididas. Muchos dicen pues que está bien, que cada quien, que eso no debería afectar pues a su manera de gobernar, etcétera, ¿no? Pero bueno, ¿A qué se refirió principalmente? Pues miren, mientras algunos interpretan sus palabras como una expresión personal, otros lo han cuestionado y criticado, convirtiendo el tema en tendencia, reavivando la discusión en torno a las declaraciones de figuras públicas y el impacto que estas pueden pues tener en la opinión pública. ¿Por qué? Porque los influencers, los verdaderos influencers, no como la que te conté, pues haz de cuenta que ellos influencian, plebes. O sea, ellos sí tienen algún tipo de pues como son algún tipo de ejemplo, ¿no? Para sus seguidores. Entonces, es como los niños crecen escuchando, no sé, a Tatiana, un ejemplo. Yo crecí escuchando a Tatiana, un ejemplo. Entonces, yo pensaba que la vida sí era de divertida, me explico, porque yo veía que Tatiana siempre donde anduviera andaba vestida así, etcétera, etcétera. Cuando yo veo a Tatiana que no trae la ropa con la estrellita en la frente y así, yo me dije, a ver, ¿qué andas? ¿Qué pasó? ¿Sí me entiendes? Como que nosotros pensamos y creemos que toda la vida es esa persona, la idealizamos, pues vaya. Entonces, este señor dice lo que dijo así, lo que le causó controversia al público, pues fue que él dijo, dependiendo, le preguntan que si, ¿cuál es su orientación sexual? ¿No? De que, a ver, ¿qué onda? ¿Te gustan los hombres, las mujeres? ¿Qué rollo? Y él dijo, dependiendo del nivel de alcohol que yo traiga en mi cuerpo, depende si estoy borracho o no borracho, es mi orientación sexual. Y le dicen, ¿pero cómo? Sí, pues dependiendo ya el nivel de alcohol que traiga encima, yo puedo estar con un hombre o una mujer, dijo. Santa Virgen de la Macarena, pues ya sabrán todo lo que la gente está hablando. O sea, cuando este señor, pues también es influencer, vaya. O sea, se hizo diputado, es lo que tú quieras, porque a eso le tira la gente, ¿no? Hoy en día. Entonces, piensan que los seguidores se van a convertir en votos y luego, pues, estrelladonas que se pegan. Y, pues, este muchacho sí tiene bastantes seguidores y, pues, es diputado, como les digo. Y él habla abiertamente de su orientación sexual, que, ojo, esto podría ser también favorable para él, porque ahorita, pues sabemos que la comunidad es grandísima, y o sea, la comunidad LGBT, y pues sí pudiera ganar votos por ese lado, ¿no? Pero pues quién sabe, igual como les digo, él habla así a lo que él siente, cosa que a lo mejor hacen muchos otros y no lo dicen, pero pues ya diciéndolo una persona abiertamente, pues vienen los dimes y los diretes y los te platiquetes. ¿Cómo la ven, chamacos? ¿Usted qué opina? ¿Qué opina? ¿Usted votaría o si es de los de antes? Ay, no, yo no voy a votar por él. No. La verdad, yo creo que eso no debería de afectarme a mí. Si él trae un buen proyecto para el pueblo, ¿me explico? O sea, yo decir, ah, no, porque es así, no. O sea, siento que es algo que me sería totalmente irrelevante, pero hay mucha gente que por esa misma razón no va a votar por él, ¿me explico? Van a decir, no, porque si es así y es indeciso y es esto y es el otro y es tibio, no sé, me encantaría saber su opinión. Déjemela saber por acá en el WhatsApp al 631-17-956-67. Y ahora sí vamos a ponerle el muchacho alegre, el muchachón allá en el taller. ¡Sonríale la vida, mijito! ¡Súbele y somos la mejor!

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1: ¡Vámonos con el tiempo de espera en las garitas, amigos! Pues resulta y resalta que si tú vas a cruzar rumbo a los Estados Unidos por la garita mariposa, ¿qué crees? ¿Qué crees? Pues mira, continúa creciendo la fila y hay una hora de espera con 5 puertas abiertas, 0 minutos peatonal, 2 puertas abiertas. En la de Concini también ya la anda pegando a la hora con 4 puertas abiertas, 20 minutos en la Sentry, 2 puertas abiertas, 30 minutos peatonal, 2 puertas abiertas. Nos vamos a ir con más y en esto de Yuridia y Eres mi nada. Ay, qué bonita canción. Súbele y somos la mejor.

7 minutos, 1:07, dice por acá. ¿Para qué lastimarme, Yaritza y su esencia? Por favor, vida, me pone el Armando. Ay, no, con lo gorda que me cae la Yaritza, please, desde que criticó a los mexicanos. Dice por acá, buenas tardes, ¿me puedes anotar para la pantalla? Claro que sí, pero me tienes que mandar tu nombre completo, colonia y número de teléfono, acuérdense. Hola, buenas tardes, dice... ¿Me puedes pintar para la rifa de la pantalla, por favor? Mi nombre es Ernestina Nazario Rodríguez. Gracias. Colonia y número de teléfono, Ernestina. Por favor, mijita. Por favor, mi reina. Mándame los datos completos y claro que sí, aquí los vamos a estar anotando. Oigan, pues bueno, vamos a cambiar de tema. Ya es 1:08. 1:08 en este turno en vivo de la prima. Y si tú, cama, estás escuchando, tenías la duda, la preocupación, el así como que el pendiente, decir, uy, pero ¿qué pasó con el Natanael Cano? Pues bueno, Natanael Cano le pidió a los fans plebes que le hicieran llegar un mensaje a Marisa Blanco. ¿Quién es Marisa Blanco? Pues la exnovia de Natanael Cano, a quien llamó el amor de mi vida. Así le dijo el Nata, plebes. Nata, pues, escribió que el mensaje era de parte de su pingüino rogón, el más bloqueado, pues refiriéndose a que ella, pues, lo tiene bloqueado, plebes. ¿Qué le haría el Nata, no? Al parecer, la petición, pues, sí está funcionando porque varias figuras, negocios y personas se están sumando a la causa, haciendo, pues, publicaciones para pedirle a Marisa que lo perdone. Incluso Wilito y Lonche subieron un video uniéndose al momento, pues, lo que hizo que, pues, la historia se volviera todavía más viral en redes. Mientras algunos fans, pues, comenzaron a apoyarlo y a escribirle a Marisa para que, pues, regrese con él, otros usuarios lo llamaron migajero por hacerlo público. Ahora, pues el internet está dividido entre quienes dicen que Nata está enamorado y quienes creen que ya se pasó de rogón. ¿Usted cómo la ve? ¿Cómo la ve? No sé. ¿Usted, la neta, piensa que sí estuvo bien? O sea, o realmente también está como que, oye, no, pues, o sea, sí se está viendo muy migajero. Pero mira, yo también, plebes, yo me acuerdo que ahora yo les di la nota, ¿no? Hace ahora es como un mes, yo creo, que la Miss Universo, la Boshe, ¿cómo se llama la Miss Universo? ¿Sí? Fátima Boshe. Bueno, pues que la Fátima Boshe puso unas fotos y así, y el Nata le andaba comentando corazones, plebes, caras enamoradas y que no sé qué, o sea, ¿qué negocio tenía el Nata también ahí? Y luego otras morras también de que, ay, que cuando te da like el Nata, o sea, el Nata que andabas buscando, pues. Me da coraje, chamacos, porque como dicen los Yonix, hoy no va Nata.

ni modo, mijito, ¿qué podemos hacer por ti? La neta, yo ya le mandé el mensaje a la Marisa Blanco. Y pues no, ya no me dejó mandarle más, nomás me dejó mandarle como 3. Pero yo ya le dije que pues que se acuerde bien de todo lo que tú has hecho. Que nadie era aquí de que, ay, sí, todos con el lata. No, señor. Dese su lugar, Marisa Blanco. Oigan, pues bueno, y en otros temas no menos importantes, por supuesto, en Narco Gasolineras tú puedes cargar gasolina calidad Top Tier que lleva tu motor mucho más lejos, con mejor rendimiento y protección, porque cuando tú eliges calidad, eliges ganar. 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Nos vamos a ir con más de la buena música. Mira esto, Marzolí, se llama Fuiste Tú, aquí nomás.

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chamacos! Son ya la 1:29. 1:29 en este turno en vivo de la prima. Y fíjense que recientemente pues sacaron una nota donde hablan de la fortuna que tuviera, pues la magnitud de la fortuna que tuviera Pablo Escobar, este colombiano tan famoso que tiene hasta series y demás. Fíjense que en este documental, plebes, donde se saca pues más o menos ahí lo que él tenía, pues habla de que este señor en el año de 1991... él pues se entregó a la policía únicamente con la condición de que Colombia le permitiera construir su propia prisión. O sea, él negoció su captura, pero si me dejan que yo construya mi propia prisión, o sea, aquí me voy a encerrar. Entonces, pues obviamente eso iba a ser pues algo pues muy bueno, ¿no? Para la gente que pues para los gobernantes de ese momento. Y pues hablan de que pues la prisión personal construida a su medida pues tenía nada más y nada menos que sauna, discoteca, cascada, cancha de fútbol y jacuzzi. ¿Cómo la ven? Además de que también contaba con 2 submarinos y poseía pues 2 submarinos reales diseñados para transportar pues la droga desde Colombia hasta Estados Unidos bajo el agua, y le costaron millones y lograban evadir la Guardia Costera. Entonces también habla de una propiedad de 2,833 hectáreas con un parque de dinosaurios donde pues está la Hacienda Nápoles, que es la Hacienda Nápoles, que costó alrededor de $63 millones e incluía una pista de aterrizaje privada, una plaza de toros, un lago y estatuas de dinosaurios a tamaño real hechas con huesos prehistóricos reales. Una isla en el Caribe que es pues el Norman's Cay, que era nada más y nada menos en las Bahamas, para pues él ahí transportar sus cosas. Pues tenía una propia pista de aterrizaje, un almacén refrigerado para pues la droga, perros de ataque y un sistema de radar privado. O sea, tenía demasiadas cosas que inclusive, o sea, contaba con más fuerza aérea que varios países, ya que contaba con 142 aviones y 30 helicópteros, amigos. Las autoridades le confiscaron esa cantidad, o sea, 142 aviones, 30 helicópteros, 32 yates, 141 propiedades durante la década de 1980. Él tenía su propia fuerza aérea privada, más grande que algunos países. Entonces, él tenía demasiado efectivo, inclusive uno de sus hijos pues cuenta por ahí en el documental que durante una vez que estuvieron pues escondidos, prófugos y demás, pues él quemó aproximadamente $2 millones para mantener caliente a su propia hija mientras la familia pues permanecía escondida. O sea, de que ¿cómo voy a hacer la fogata? Ah, pues voy a quemar $2 millones. Cállate la boca, Pablo Escobar. No, mijito. Y pues bueno, como les digo, estos son algunos de los datos que andan circulando por ahí en la red gracias al documental donde se habla pues de cosas más reales, ¿no? Y más alejadas, yo creo, que de la ficción, y menos raras, ¿no? Que luego le meten a las series ahí donde son muy fantasiosas, la neta, las series a veces. Inclusive hay personas que tienen así corridos y dicen, no, pues eso yo nunca lo hice, pero qué onda, o sea, quedó chilo corrido. O sea, entonces con Pablo Escobar, pues yo creo que nada de lo que nos contaron fue tan real como lo que acaban de sacar en este documental, donde su hijo pues cuenta que es en esa ocasión que andaban huyendo de la justicia y estuvieron escondidos pues en un lugar así como en una ¿cómo se llama? En un bosque, así como en una selva. Pues ahí Pablo quemó $2 millones porque la hija menor pues estaba muy chiquitita y pues tenía frío, entonces pues quemó esa cantidad de dinero. Dicen que tenía demasiado efectivo, que o sea, gastaban alrededor, dice ahí en el documental, que se gastaban $1,200 nada más para comprar ligas, que son con las que hacían las pacas de los billetes. O sea, $1,200 mensuales en puras ligas. O sea, cuando las ligas, ¿cuánto te cuesta? O sea, $1 cuesta un paquete de ligas. Ahora imagínate $1,200. O sea, $1 y trae ¿cuántas ligas?
Ahora, ay, no, no, plebes, no, no, no, no, no. Es demasiado, y pues habla de cosas así bien, bien extrañas que la neta, yo no entiendo entonces porque hay muchos lugares así tan pobres en Colombia. O sea, no es de que tú digas, ay, se ve mucho dinero allá o hay, no, o sea, hubiera ayudado más al país, ¿no? Yo creo, yo creo. Pero bueno, vámonos con esto de la ventaja, se llama Los Inadaptados, los escuchas en La Mejor, aquí nomás.

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3: Garitas, amigos, 1:40 p.m, 1:40 en este turno en vivo. Y si tú vas a cruzar por la mariposa, son nada más y nada menos que 90 minutos de espera, 5 puertas abiertas, 0 minutos peatonal, 2 puertas abiertas, 1 hora en la de Concini, 3 puertas abiertas, las entre 5 minutos, 2 puertas abiertas, 30 minutos peatonal, 2 puertas abiertas. Vámonos con esto, el grupo selectivo se llama Ya No Estás, lo escuchas en la mejor, aquí nomás.

0: 47 ya en este turno en vivo de la prima. Y ahora sí, ya me voy, plebes. Ahora sí. Dice por acá, me manda la imagen, Alberto. Ok, aquí te voy a pasar. Creo que ya estás, ¿eh? Dice por acá, ¿me puedes apuntar para la rifa de la pantalla, por favor? Claro que sí, Juan de Dios. Aquí te anoto. Dice, soy Jesús Alberto. Ok. Nada más, es todo lo que ocupas. Colonia, nombre completo y número de teléfono, es todo. Un saludo para los ninis, dice. Saludos entonces para los ninis. Hola, buenas tardes, ¿me puedes apuntar para la rifa de la pantalla, por favor? Mi nombre es... Ok, claro que sí, aquí te anoto. Dice, hola Tania, eres muy linda, hermosa y perfecta. Me encantas demasiado, eres el mejor ejemplo de belleza y perfección, mija. Me gustas mucho, preciosa. Qué sexy cuerpo y voz tienes, mija. Querido, quiero, perdón, la canción de Un Rinconcito en el Cielo de Ramón Ayala dedicada para ti. Mándame un saludo y cuatro besos tronados. Solo escucho la mejor para escucharte a ti, tu hermosa y sexy voz, la verdad, mija. Ni lees los mensajes de tu página de Facebook, dice. ¿Qué página de Facebook? ¿De la prima o de la mejor? Digo, de la Tania. Dime cuál, la prima de la mejor o la Tania Vega. No sé, no sé, Ángel, por favor, no me estés titicando como el del video. No es que me titiquen. Un rinconcito. A ver, un rinconcito en el cielo. Para llegar a mi amor. Ok, ya la encontré, corazón. Hola, buenas tardes, prima. ¿Me podrías apuntar para la pantalla? Mi nombre es Mauricio Martínez Barraza. Muchas gracias, saludos y bendiciones. Me pone el Mauricio. Mauricio, claro que sí. Ya miré por acá. Nada más ocupo que me mandes tu nombre, pues ya tienes el nombre completo, tu colonia y tu número de teléfono. Es todo lo que ocupo para pasarte a la lista. Ándale, apúrate antes de que me vaya, Mauricio. Aliviánate, mijito. Pues con esto me voy a despedir entonces. Un rinconcito en el cielo del Ramón Ayala, chamacones. Yo soy Tania Vega y mañana en punto a las 10 aquí los quiero todos puntualitos porque vengo con más mitote, más información y por supuesto más música, ¿eh? Si tú que me estás escuchando quieres, deseas escuchar alguna canción, mañana me la puedes solicitar por acá en lo que viene siendo la mejor FM Nogales al 96.7 FM o en nuestra aplicación y nos encuentras como la mejor FM. Nada más tienes que seleccionar la ciudad que es Nogales y ya nos vas a poder escuchar en vivo en cualquier parte del mundo. Ok, bueno, pues me despido entonces con esto de Ramón Ayala y se quedan con la Yos de aquí hasta las 6. No le cambies, súbele y somos la mejor.
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tardes tengan todos. Bienvenidos a un programa más. Les saluda su amiga, su servidora Joss Moreno, y es un placer para mí estar compartiendo otra tarde más aquí con usted. Tardecita de miércoles, ombligo de semana, ya 29 de julio. Oiga, ya se nos va este mes, ya se nos va el séptimo mes del año. ¡Qué rápido! ¿Cómo va con los, ¿cómo se llaman? Los que hacemos a principio de año. Ay, tus propósitos. Ay, ¿cómo dicen los 10 mandamientos? Los propósitos, oye, ¿cómo vas? ¿Sí los cumpliste? ¿Sí ahí la llevas o ya? O ya desde hace mucho ya ni te acordás cuáles eran. Ay, yo ni propósitos, tú ya sabrás. Oye, pero yo te invito a que te quedes conmigo. Durante las próximas horas te voy a estar acompañando hasta las 6 de la tarde. Así que ponte cómodo donde quiera que nos estés escuchando, porque acabas de entrar en modo Joss Moreno y esto no se acaba hasta que se acaba. También te quiero recordar, para ir iniciando, nuestras redes sociales, Facebook, Instagram y TikTok. Nos encuentras como La Mejor FM Nogales. Nuestro número de WhatsApp 631-179-5667. Y nuestro número de 631-3121-967. Recuerda que a tu servidora la encuentras en Facebook como Joss Moreno y en Instagram y TikTok como Joss Moreno MX, para que vayas a seguirnos y no te pierdas nada de nada lo que te compartimos tus servidores de La Mejor a través de las redes sociales. Oye, pues dicha esto, ¿qué te parece si nos vamos con más música? Claro que sí, tú te quedas de La Mejor 96.7, aquí nomás.

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ya con 28 minutos. Oiga, vámonos a la celebración, la conmemoración del día. Y es que resulta que hoy, 29 de julio, tenemos el Día Mundial de la Lasaña. ¿Qué? El Día Mundial de la Lasaña. Oye, hoy se rinde homenaje muy especial a uno de los platos elaborados, pues, con pasta, que sabemos es de los más populares en el mundo. No sé qué es la lasaña, yo no sé de qué me hablas. Bueno, te lo explico. La lasaña es un plato que se prepara al horno, elaborado con varias capas o láminas de pasta con diversas opciones de relleno, desde carne picada, pollo, pescado, algunos vegetales, no lo sé, pero no puede faltar una buena salsa preparada con tomates y aderezada con queso fundido. Resulta que la palabra lasaña proviene del término griego lasanón y del latín lasanum, referido al envase o cazuela en el que se cocina. ¿Qué? Pues no sé, así decía. Oye, origen de la lasaña. Pues resulta que algunos expertos e historiadores... Es que me imaginé un plato de lasaña, se me llevó a la boca. A ver, volvamos a empezar. Resulta que algunos expertos e historiadores culinarios estiman que uno de los antecedentes históricos de este plato, pues, proviene del lasanón, que es un pastel plano griego, y se cortaban en forma de tiras anchas y largas rellenas con legumbres y queso, denominándose así, pues, posteriormente lagum, que de hecho creo que hay una pasta que sí se llama o no, o ya me perdieron. Oye, en la antigua Roma, el filósofo y político romano Marco Tulio mencionaba en algunos de sus textos su predilección por el lagum. Y posteriormente ya los hechos bíblicos, perdón, posteriormente los hechos bélicos. ¡Ve! Pues la Biblia y lo bélico, como que ahí van, ¿no? Y la cultura de Grecia y como en el Imperio Romano ya le proporcionaron la introducción a este platillo a lo que fue Italia. ¡Oh! Curiosidades de la lasaña. Resulta que la primera receta de lasaña fue escrita por Mario Borgogno en el año de 1316. ¡Ay, no! Dice que los italianos inventaron las primeras máquinas para la fabricación de las láminas de lasaña. ¡Oh! En México se denomina pastel azteca, que es elaborado con capas de tortilla. No creo que exista alguna, o sea, similitud entre el pastel azteca y la lasaña. ¿O tú qué dices? No lo sé, Rick. Siento que es otra forma de que los españoles nos quieren hacer ver que les copiamos algo. ¡Y no es cierto! Nosotros inventamos el pastel azteca. Oye, qué rico. Pues mira, independientemente, qué rico una lasaña, ¿verdad? Con un vinito. ¡Ay! Muy exótico. Para una cita romántica, dices tú. Ahí te dejo en la celebración, la conmemoración del día. Yo me voy a ir con más música. Te quedas en la mejor 96.7.

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1: Vámonos corriendo al tiempo de espera de las garitas. Son ya las 2 de la tarde con 41 minutos. De lado es lo que es la garita mariposa. Vemos un tiempo mínimo para ingresar de al menos 90 minutos. La garita de Lice Concini nos marca 60 minutos la fila general, 10 minutos el cruce Sentry y 60 el cruce peatonal. Me voy a ir un corte, te quedas en la mejor 96.7. Aquí nomás.
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minutos. Oigan, lo que me encontré navegando en las redes sociales. Ay, no, que nos andan acusando, oiga, a la Paulina Rubio de mala paga. ¿Qué? De mala paga nos la andan acusando, y no cualquier persona, sino un famoso diseñador que dijo, mira, le confeccioné un vestido, se lo entregué en menos de 48 horas y no me lo pagó. Ay, la Paulina, oye, ¿tú le crees? ¿De qué tan ganas? Ay, hablemos de esto, ahondemos en detalles, pero primero vámonos con más música y regresando nos echamos este chismecito. Por mientras, te quedas en la mejor 96.7 aquí.

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1: Vámonos corriendo al tiempo de espera de las garitas. Son ya las 3 de la tarde con un minuto. La garita mariposa nos marca 90 minutos para ingresar hacia los Estados Unidos. Del lado de la Denis de Concini vemos 60 minutos en la fila general, 10 minutos para el cruce Sentry y 60 del lado del cruce peatonal. Vámonos con más música en La Mejor 96.7. Aquí nomás.
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7 minutos, oiga. Ay, ahora sí, vámonos a lo que nos gusta, lo que nos entretiene y nos da motivo para vivir. ¡El chisme! Oiga, pues, ¿qué nos andan? ¿Por qué le están diciendo mala paga a la Paulina Rubio? Pues mira, resulta que el diseñador estadounidense Michael Costello aseguró que él interpuso ya una demanda en contra de Paulina Rubio por el presunto incumplimiento de un acuerdo relacionado con un vestido de alta costura que la cantante utilizó durante una presentación en el Coachella 2026. De acuerdo con la versión del diseñador, pues el conflicto comenzó después de que su equipo confeccionó una prenda en tiempo récord, pero pues nunca recibió el pago acordado, ni alguna respuesta. O sea, básicamente, muchas gracias, ahí te veo. La denuncia fue difundida pues por el propio diseñador a través de sus redes sociales, donde él explicó el proceso de la elaboración del vestido, el esfuerzo de su equipo y las razones por las cuales decidió llevar el caso pues ante las autoridades. Hasta ahora, Paulina Rubio y pues su equipo no han emitido alguna postura pública sobre estas acusaciones, ni tampoco pues sobre el procedimiento legal al que se va a enfrentar, ¿verdad? Según el relato del diseñador de Michael, pues su taller aceptó este reto de diseñar, de confeccionar un vestido muy exclusivo para la presentación de Paulina en el Festival de Coachella 2026 en menos de 2 días. Y la prenda consistía en un vestido mini de color plateado, bordado con cristales y acompañado con una capa ligera. El diseñador también afirmó pues, que el trabajo que él realizó respeta el presupuesto previamente acordado y que la entrega se hizo dentro también del plazo solicitado. Sin embargo, pues una vez que lo entregó, pues nunca le pagaron. Oye, ¿qué? Y pues uno de los puntos que también mencionaba el diseñador fue que pues él tuvo que pues correr con los gastos, ¿verdad? Porque lo hizo su equipo y su equipo come. Y yo creo que eso se le olvidó a Paulina Rubio. No, no es cierto. Ay, Paulina Rubio, ay, un vestido nuevo gratis. Vino más, oye. Pues mira, yo te voy a decir algo. Nada que no pase en el día a día, la verdad. Gente que va y hace costuras. Voy a quemar a los clientes de mi mamá y no me importa. Gente que hace costuras y luego no las paga, abundan. La diferencia es, pues que no son Paulina Rubio y no los queman a nivel internacional, ¿verdad? Así que, pero vamos a ir empezando, ¿eh? Así que el quien le deba a mi mamá, vaya y págale porque mañana voy a llegar con una lista aquí de los que me deben el cierre del pantalón, la bastilla. No, no es cierto, no es cierto. Pero imagínate, ay no, Paulina Rubio, págalo, págalo. Es el trabajo de unas manos obreras muy distinguidas. No más, oigan, no los vayan a andar quemando de mala paga, pues. Lo que te digo, mejor vámonos con más música. Te quedas en la mejor 96.7, aquí nomás.

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tener más plática. Y mire, ya estábamos hablando ahorita, pues que si la Paulina Rubio bien funada, pero me la paga, pues ya vámonos, corte parejo. La Galilea Montijo, ¿qué onda? Como que se le echó a la boca a mi mamá. Oye, te voy a decir algo, con todo el respeto que Galilea Montijo me merece, porque ella y yo somos íntimas amigas. Usted no está para saberlo, yo sí estoy para contárselo. Galilea y yo tenemos una amistad de años, se sabe. Y yo no vengo aquí a hablar mal de ella, yo vengo a defenderla. A mi niña no le van a andar diciendo que la boca llueve. Déjenla en paz. Con la niña no. Resulta, oigan, pues que pues es evidente, ¿verdad? También lo que se ve, pues no se pregunta. Todavía ya anda diciendo mi criatura: ay, ustedes, pues, ¿cómo me ven? Pues me veo bien. Pues te ves bien chueca, mana. Oye, pues resulta que pues le han estado lloviendo críticas a la Galilea Montijo. Tan bonita la Galilea Montijo. Me acordé de la Carmelita Salinas que se dijo: tan bonita, muy guapa la Galilea. Sí, sí, sí. Pero también fue evidente y fue muy notorio, pues, estos arreglitos, ¿verdad? Estéticos que ella se realizó. Y justamente a raíz de alguno de estos, como que se le comenzó a ver ahí alguna situación, principalmente con la boca. Y al momento de hablar, pues es mucho más visible, ¿no? Como que tiene ahí alguna dificultad para pues gesticular con toda la boca. Y ella menciona que sí, pues que estas, que han tenido pues muchas críticas y que muchas personas le han asegurado pues que este cambio de rostro fue consecuencia de quizá algún procedimiento estético mal realizado. Sin embargo, ella menciona que es mucho más complejo que solamente, no sé, exceso de Botox. Ella menciona incluso que sí tiene cierta parálisis, que de entrada ya lo reconoció. Es que yo creo que por eso se hizo tan, ¿cómo decirlo? Por eso la gente le prestó tanta atención, porque justamente ella trataba de desviar la atención. Es como cuando te molestan en la escuela, pues, ay, te dicen una cosa, los ignoras y en algún momento te dejan de molestar. Entonces yo creo que si Galilea hubiera sido sincera desde el principio, o sea, no puedes tapar el sol con un dedo, pues, o sea, te estamos viendo, Madre Santa. Te estamos viendo, o sea, parece que te nos vas a ir en cualquier momento, no nos lo puedes negar, o sea, también tú. Yo creo que si ella desde un principio hubiera aceptado de que no, pues la verdad, tuve alguna situación ahí que me causó cierta parálisis y es algo complicado, yo creo ahí hubiera terminado. Hubiera terminado en, Galilea Montijo menciona tal cosa y punto. Pero ella de, no, ¿cuál? Tengo derecho al ojo. No, Galilea, pero bueno, te queremos mucho. Eso sí te lo vamos a dejar en claro. Pero, pues ella dijo: miren, les voy a hacer un podcast para que se les quite los mitoteros con mi doctora, para que sea ella quien les explique qué es lo que tengo. Pero pues sí menciona que en algún tratamiento le picaron un nervio que le causó cierta parálisis y que pues, ajá, eso es lo que le había sucedido. Pero también pues se aprovechó para mencionar: oye, qué poca empatía hacia las mujeres, o sea, cualquier detallito que le ven y andan con esto y andan con el otro, que mira, en eso sí le doy toda la razón, ¿verdad? Pero pues bueno, de que es bella, es bella. Mientras no quiera hablar muy rápido. No es cierto. Oye, vámonos con más música, te quedas en la mejor 96.7, aquí nomás.

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1: Nos vamos corriendo al tiempo de espera de las garitas. Son ya las 3 de la tarde con 36 minutos. La garita mariposa nos marca un tiempo mínimo para ingresar hacia los Estados Unidos de al menos 75 minutos. Del lado de la Denis de Concini vemos 50 minutos en la fila general, 25 para el cruce Sentry y 40 para el cruce peatonal. Me voy a ir un corte, te quedas en la mejor 96.7. Aquí nomás.
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enorme. Y no va a ser Alfredito Olivas, oigan. ¡Ay, Alfredo! Oye, vámonos a la adivina la rola, adivina la canción. Ya te la sabes tú, que en este momento del día yo te cuento una historia que está basada en la letra de alguna canción. Y si tú sabes de qué rola te estoy hablando a través de la siguiente historia, no dudes en compartírnoslo a través de nuestros mensajes del WhatsApp, ¿ok? Ok. Vamos entonces a esto porque dice más o menos... Hoy es día de San Lupo. ¿Lupu? ¿Lupu? ¿Lupo? ¿Qué? Perdónenme, yo me distraje, pero es que aquí en el almanaque dice... San Lupo. ¿Qué es eso, oigan? ¿Qué? Ahorita lo va. Si alguien sabe, dígame. Yo estoy hablando desde mi ignorancia. Pero está bien. O sea, en lo que estábamos. Focus. Perdón. Oye, ahí te va. Dice más o menos así. Imagínate un pueblo en donde los rumores viajaban muy rápido. Más rápido que el viento. Y ahí había una mujer, ¿verdad? Que ella, mira, sin proponérselo, siempre estaba, pues, básicamente en boca de todos. Mientras unos intentaban que si desacreditarla, otros inventaban historias sobre ella, parecía que cada crítica, pues, solo la hacía más conocida, ¿verdad? Ella, lejos de engancharse, ella mejor sonreía, pues, desde lo alto, ¿verdad? Ella estaba muy convencida que el puesto que ella ocupaba, pues, nadie se lo había regalado, ¿verdad? Entonces decía, ay, sí, me vale lo que digan de mí. Decían, fíjate, en este pueblo decían que venían nuevas jefas a quitarle su lugar. Pero pues ninguna lograba moverla por una o por otra situación, ¿verdad? Vete a saber. Y ella, con una seguridad muy inquebrantable, pues respondía que no pensaba irse por presión de nadie. Y que el día que ella fuera a dejar ese lugar sería únicamente pues porque así lo decidiera. Ya te la sabes, el de ahí arriba. Y a quienes según le seguían buscando pues sus defectos, ella les lanzaba un reto, ¿verdad? Que siguieran hablando, que siguieran buscándole su punto débil, porque lo único que le iban a encontrar, ya te imaginarás. No voy a decirlo. ¿Tú sabes de qué rola te estoy hablando? ¡Ay, eso está muy fácil! Oigan, no me salgan con que... ¡Ay, no te entendimos otra vez, Dios! No. Eso está muy fácil. Pero de todas formas, si ustedes no saben, se lo voy a decir yo. ¡Escuchas! Los ovarios de la Yari Rivera, la mejor 96.7. 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
1: Vámonos corriendo, el tiempo de espera de las garitas. Son ya las 4 de la tarde con un minutito de lado de lo que es la garita mariposa. Estamos viendo un tiempo mínimo para ingresar de al menos 75 minutos. La Denis de Concini nos marca 50 minutos en la fila general, 25 el cruce Sentry y 40 del lado del cruce peatonal. Nos vamos con más música, la mejor 96.7. Aquí no vas.
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Erika, ponga usted muchísima atención porque en este momento del día, ¿a que no sabe qué traigo para usted? ¡Ay! Traigo boletos para el cine, oiga. Traigo 5 pases dobles. Entonces, yo en este momento voy a regalar esos 5 pases dobles a las 5 primeras personas que ganen esta dinámica. ¿Cuál, Joss? Bueno, ahí te va. Tú ya te la sabes. Lanzo una pregunta y las primeras 5 personas que me hagan llegar la respuesta a nuestro número de WhatsApp, es decir, al 631-179-5667, te repito el número, 631-179-5667, vas a mandar la respuesta de la pregunta que yo voy a lanzar y tu nombre. Acuérdate que si nada más mandas la respuesta o nada más mandas tu nombre, no cuenta, ¿ok? Y les voy a dar este pase doble, que son 5, a las primeras 5 personas, ¿ok? Un pase doble para las primeras 5. Así que pon mucha atención porque la pregunta está bien fácil, oye. Porque yo quiero que te lleves ese pase doble y que te vayas entre hoy, mañana y el viernes al cine. Está bien facilísimo, bien sencillísima la pregunta. Recuerda mandarme tu nombre y la respuesta, ¿ok? Ok. Dice así la pregunta. ¿Cuántos días tiene un año bisiesto? ¿Ok? Te lo repito. ¿Cuántos días tiene un año bisiesto? Ahí está la pregunta. Primeras 5 personas que me hagan llegar la respuesta acompañada de su nombre se lleva ese pase doble. Por mientras, yo me voy con más música en la mejor 96.7. Aquí nomás.

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tarde ya con 24 minutos. Oiga, pues que teníamos dinámica para regalar pases dobles para el cine, oiga. ¡Ay! Y ya los regalé todos. Aquí ya tengo los mensajes de las cinco primeras personas. Tuvimos bastante mensaje, pero pues nada más ganaban 5, ¿verdad? Mira, Héctor, Alejandra, Francisco, Luis, Fernanda fueron los ganadores de esta trivia. Yo te preguntaba cuántos días tiene un año bisiesto y la respuesta era 366 días. Mira, acá me dijeron 364, acá me decían 365, acá mira, ya había respuestas correctas, pero estos mensajes me llegaron después. Es lo que te digo, pues. Pero los boletos, pues ya se nos fueron. Agradecerle, por supuesto, a la gente que participó. Y más al pendiente, ¿eh? No traía tantos boletos porque recordemos que ayer que tuvimos activación allá en My Paletas, me llevé boletitos y ahí regalamos otros 5. Entonces teníamos 20 boletos en total, los regalamos en pases dobles, entonces eran 10 pases dobles. Y ayer regalamos 5 y pues hoy regalamos otros 5, ¿verdad? Para los que me están preguntando, porque yo les mando la imagen del boletito, esos los tienen que presentar ustedes ahí en taquilla y ya supongo pues que ahí les preguntan para qué película, qué rollo y así de fácil, ¿no? Ya, si tú quieres palomitas y eso, pues ya es tu asunto, pues sí. Oye, me invitan, no guardé ni uno para mí, ahora que me acuerdo. No es cierto, pero que los disfruten mucho, que los aprovechen, claro que yes, siempre lo mejor para nuestros radioescuchas. Yo espero que en agosto volvamos a tener boletos del cine, porque ya me habían dejado rato, oye, sin boleto para el cine. A mí me gustaba mucho regalarles cada mes boletitos para el cine y cada semana hacíamos dinámica. No, hombre, nos la pasábamos bomba. Y ya no me habían dado boletos, pues, pero ya regresaron, mira. Y esperemos pues en agosto también, para que pues en agosto también se lleven su boleto, ¿verdad? Pero bueno, nos vamos a ir con más música y regresando le seguimos con el chisme, oye, harto chisme que traemos en esta tarde. Te quedas en la mejor 96.7, aquí nomás.

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1: Nos vamos corriendo al tiempo de espera de las garitas. Son ya las 4 de la tarde con 36 minutos. La garita mariposa nos marca un tiempo mínimo para ingresar hacia los Estados Unidos de al menos 50 minutos. La Denis de Concini, 50 minutos en la fila general. Ya no hay tiempo de espera según lo que yo veo aquí en el cruce Sentry, al igual que en el cruce peatonal. Me voy a ir a un corte. Te quedas en la mejor 96.7. Aquí no vas.
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Oye, ¿cómo te caería en este verano para entretenerte a ti y a toda tu familia? La negra de 50 pulgadas que la mejor 96.7 tiene para ti. 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Próximamente, más adelante, lanzamos ganador. No hoy, no se me va a emocionar. Ya el otro día. Yo nada más aquí ando, sí, alborotando el pitachero. Ay, oye, vámonos con más de La Mejor 96.7. Aquí

ya con 47 minutos, oiga. Ay, cómo me da coraje esa canción, la neta. Donde te vea, Leticia. Tú no te merecías a Pedro. Ve nomás, oye. Yo te voy a decir que es de las canciones que me sé al derecho y al revés. ¿Cómo me las aprendí? No tengo idea. No tengo idea. Es de esa información que ocupa espacio en tu cerebro innecesaria, que le roba espacio a cosas que sí deberíamos de saber. Me la sé completa. Algún día se las voy a recitar. ¿Ok? Pues quede claro. Pero me enojo mucho yo porque... Es lo que te digo, pues. Es lo que te digo, Leticia. Que te costaba esperar a Pedro. Pero está bien, está bien. A ver, tengo mensajes de WhatsApp. Me mandan por aquí la foto de que nos siguen. Ah, oye. A ver, creo que eres Jesús Gómez. Mándame, Jesús Gómez. A ver, déjenme sacar la lista. Jesús Gómez, mándame también, a ver, un número de teléfono o algo, pues si ganas, ¿a dónde me contacto? ¿Qué onda? Por acá también me mandan, ¿me puedes anotar para la tele? Mándenme sus nombres, oigan. Anótame para la tele y con el nombre y ya, para poder registrarlos. No soy yo adivina, soy divina. ¡Ay! Claro, pero no soy adivina. Oye, bruja de perro. Bruja sí soy. Sí, sí, sí, que sepan ustedes. Yo a mí se me cruzan los cables y órale, congelador. Pero no es cierto, no es cierto, no es cierto. Oye, quiero que hablemos de los frijoles. ¿Por qué? Pues que, ¿por qué no? ¿Y por qué no? No me acuerdo de esa. Es que esa rola no me la dedicó a mí el Alfredito y no me la sé completa. Pues me la hubiera dedicado y me la supiera, pero no me la sé. Oye, vamos a hablar de los frijoles, de los tipos de frijoles que hay aquí en México. Pues para conocer ahí la variedad de color y de sabor. ¿Qué onda? Claro, pero regresando. Primero vámonos con más música. 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Aquí nomás.

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